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día, aquí nomás, desde la mejor FM 100.7, y les saluda Víctor Elgueta, el gato Herrera, ronroneando con buena música. Escuchamos el estilo desde la tierra de Cholula, Puebla, de los chicos Aventura, Amor y No Costumbre, Mi Problema, con Calibre 50, y Cristian Castro acompañó a Edén Muñoz con el tema Osadía. Bienvenidos sean a esas tardes, noches felinas, en las que este gatúbelo te acompaña para ronronear con buena música. Ya estamos a una temperatura de 24 grados, el calendario nos marca que es 12 de septiembre. Qué rápido se pasan los días. En instantes estaremos pegando ya el grito de independencia. Y es que se conmemora el día de hoy el Día del Historiador y también el Día Nacional de las Mujeres con Discapacidad. A nivel internacional también se celebra el Día de la Cooperación del Sur-Sur, la ONU, Día de los Primeros Auxilios y Día Mundial de la Arepa, así como lo escuchas. Y bueno, sean todos bienvenidos porque somos la estación de la mejor lucha, y la mejor lucha se vive aquí nomás en la mejor FM. Te platico de este inmenso cartel que viene cargado de adrenalina y además también con venta de boletos ya bajos, la mejor 100.7. Las rolas nos prenden, nos acompañan y nos apapachan, como esta canción que ya suena a continuación. Es el sabor de la salsa del maestro Maelo Ruiz. Se llama ¿Quién te enamoró? A bailar y a gozar, que la música nos prende y nos apapacha. Aquí nomás, en La Mejor FM.

0: Y no más de La Mejor FM 2014, era la fecha del álbum romántico y boricua. Maelo Ruiz, en la casa. En instantes platicamos de la Liga MX en la jornada 8 de 17. Aquí nomás somos La Mejor.
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Giromas desde la Mejor FM 100.7. Te traigo un estreno musical. Es la voz del buen Liván Garza, que nos presenta una canción con sentimiento bien puesto. Y es que trae un toquecito norteño regio y trae un acordeón música norteña 100%. Y es que la letra es de Arán Abimael Ramones Alvarado. Nos conocimos en el estudio, fue lo que dijo el cantante. Es una canción que a veces da a expresar ese sentimiento de perder a alguien cuando ya no lo tienes. Es cuando te das cuenta que era alguien muy valioso. El tema se llama Debí Hacerte Feliz. Aquí nomás.

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1: Y aquí nomás desde la mejor FM 100.7 les platico un poquito del ámbito futbolero. Y es que hablando de la Liga MX en la jornada 8 de 17, hoy hay cuatro encuentros deportivos, uno de ellos que ya se está viviendo. Y es que los zorros del Atlas están recibiendo una santa madrina de los Diablos Rojos del Toluca. 5-1 en este momento corre el minuto 61. Además también el tiro entre Monterrey y... estamos hablando de Monterrey contra Tigres en punto de las 7:10. Cruz Azul contra América a las 9:15. Será uno de los encuentros a vivir el día de hoy. Así dentro el encuentro. Además, también ayer vivimos el encuentro entre Tijuana contra Querétaro, llevando la victoria a Querétaro por una anotación. Atlas Pachuca, 3-0 de Atlante. Y Necaxa contra Puebla, una sola anotación. Jornada 8 de 17. Un poquito del ámbito deportivo en el fútbol de la Liga MX. Saúl el Jaguar con el Bebeto. Te dicen quién te dio permiso. Si quieres una complacencia felina, recuerda no desimpedirla al 238-152-8794. Que Víctor el Gato ronronea los fines de semana contigo a través de la mejor 100.7.

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Aquí nomás es de la mejor FM 100.7. Escuchamos el estilo de Gavito Ballesteros con Pepe Welker. A la luz de la luna, no malos recuerdos con los invasores de Nuevo León. Ya tan solo 13 minutos y las 7 de la noche. El calendario marca que es 12 de septiembre, día 255, 255º día del año del calendario gregoriano. Y hablando de esto, tan solo nos quedan 110 días de este 2026 para decirle adiós, goodbye. Y hoy en el santoral, ¿a quienes apapachamos y celebramos? Hoy es Santísimo Nombre de María, Virgen María. También celebramos en el santoral a San Autónomo de Bitinia, Santos Crónidas, Leonicio y Serapio, también San Alveo, Guido, Poncio y a los beatos también Pedro, Apolinar y Francisco en el santoral el día de hoy. Así que dándole con todo, estamos acompañándole con buena música aquí nomás en la estación número uno de Tehuacán, dominando territorio. Hoy y siempre somos la mejor. Es el estilo de Pedro Fernández. Ese es un clásico de la música vernácula. En el mes patrio no podía faltar. Sí, yo soy el aventurero, puritito corazón, aquí nomás.

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más desde la mejor 100.7 es el señor Pedro Fernández, quien se presentó con su tour Ave Fénix en este año 2026 con gran éxito allá en el Auditorio Nacional. Ahora nos vamos porque llega la música de unos viejones que siempre vienen alegres desde San Blas, municipio del Fuerte Sinaloa. Son los Alegres de la Sierra. Y es que, ¿sabes qué? Nunca más podré olvidarte. Aquí nomás, en la mejor.

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Aquí nomás es la mejor 100.7, son los Jaguarú de Don Ángel Venegas, Me Desespero, querida socia con Diana Reyes, Grupo Frontera, No Se Va. Esta canción lleva más de 871 millones de reproducciones a 4 años de lanzamiento. Aquí nomás, si la escuchas, en la mejor FM.

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2: Y quiero más desde la mejor 100.7. Te comparto que Cristian Nodal volvió a dar de qué hablar en redes sociales luego de compartir un adelanto de su próxima canción. Pues una de las frases que más llamó la atención fue: es momento de sentar cabeza. El fragmento rápidamente generó reacciones entre sus seguidores, quienes comenzaron obvio a relacionar esta letra de la canción con Ángel Aguilar, y particularmente con la posibilidad de que el intérprete esté preparando una canción relacionada con una boda. Aunque Nodal no ha confirmado nada, el tema está inspirado en su matrimonio ni revela detalles sobre el contenido completo de la canción. Los fans ya no tardaron en hacer sus propias teorías. Algunos incluso aseguran que el lanzamiento podría estar relacionado con una nueva etapa en la vida sentimental del cantante. Es momento de sentar cabeza. Fue suficiente esta frase para encender las especulaciones en las redes sociales de todos los fanáticos. Y aquí nomás desde la mejor FM 100.7, recuerda que si quieres una complacencia felina con este gatúbelo maullador, no dudes en pedirla al 238-152-8794. Somos la estación de La Mejor Lucha. Y sí, será este próximo 8 de octubre, 9 de la noche, Auditorio de la Tamayo. Y en el siguiente bloque te platico qué luchadores estarán para que tú no te las pierdas, que va a estar genial, fenomenal. Y además te digo una promoción que tienen en venta de boletos para que puedas adquirir los tuyos y no te quedes fuera. Ellos son los Cardenales de Nuevo León. El tema se llama Si Yo Fuera Él. Son esas norteñitas de cajón que también escuchas en Las Pisteadoras. En un rato más, aquí en Un Punto de las 9. Aquí nomás, hoy y siempre somos la mejor.

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Y no más, a lo mejor es La Novia de América. Ahora llega Ricky Martin con un éxito de 1998. El tema se llama Vuelve, en una versión al lado de Los Ángeles Azules con un toque tropical y teeny. Aquí no más, en La Mejor.

Y aquí nomás, ya son las 7 de la noche con 27 minutos. 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
1: Y aquí nomás, ya siendo las 7 de la noche con 41 minutos, Víctor el Gato te acompaña ronroneando desde la cabina más perrona, aquí desde el corazón de Tehuacán, la cuna del maíz. Y bueno, te presento un estreno musical después de disfrutar a Francisco el Gallo Elizalde con el tema Síganme los Buenos, al lado de su parientela, como no, la dinastía Elizalde más viva que nunca. Y bueno, hablando de la música, el estreno musical llega a cargo de la arrolladora Banda Limón, que se llama Fracaso Seguro. Este tema de desamor es el tema principal que da vida a la nueva edición de Las Miradas Mataran Deluxe de la arrolladora Banda Limón, y que así la presentaron en redes sociales. Échemelo, compadres. ¿Lo tenemos? No lo tenemos. Sí lo tenemos.
2: Ya está disponible nuestra nueva canción, Fracaso Seguro, que es lo más nuevo de la arrolladora. Por favor, vayan a escucharla, vayan a verla.
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1: Y aquí nomás desde La Mejor FM 100.7, recuerda que tú solicitas tu complacencia y con gusto te la activamos en instantes, como el público que ya se está reportando. Hola, hola, buenas noches.
2: La canción de Derecho de Antigüedad, aquí nomás La Mejor.
1: Es la original Van de Limón que llega para cerrar esta hora, 7 minutos y las 8. Estás escuchando aquí nomás La Mejor FM.

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1: Y aquí nomás desde la mejor FM 100.7 escuchamos al señor Luis Miguel con un clásico en alusión a esta fecha del mes patrio. Y es que déjenme decirles que el tema fue bautizado con México en la piel en la voz del sol Luis Miguel, que nació como una canción escrita por José Manuel Fernández, un jarocho que convirtió el tema principal en uno de sus éxitos del álbum Mariachi lanzado en el año 2004. Este tema trae mucho que hablar de nuestro hermoso país, y es que el lanzamiento fue grabado con el prestigioso Mariachi Vargas de Tecalitlán. La producción salió a la venta el 9 de noviembre del año 2004 bajo la dirección de Armando Manzanero. No lo sabías, ¿verdad? Y además también el disco ganó Grammy un Latin Grammy al mejor álbum ranchero y un Grammy anglosajón al mejor álbum mexicano tejano. Ahí está. Es un himno también al sentimiento, consagrando el tema con un símbolo de identidad y orgullo mexicano que a muchos nos hace sentirnos orgullosos de ser mexicanos. Es el grupo Bronco con Bienvenido Dolores Sin Aire, con Aaron y su grupo Lución, con Junior Clan. Ahora llega Cabico Musical con Costal de Penas. Y a las 8:13 en punto de las 9 llegan, sí, Las Pisteadoras, unos programas más perrones para matar a sed peligrosa con buena música. Aquí nomás.

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Respetable público, lucharán a dos de tres caídas, sin límite de tiempo. En esta esquina, la mejor FM 100.7. Y en esta otra, el Consejo Mundial de Lucha Libre presentan Lucha. Llegan al cuadrilátero más imponente de la radio.

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Y aquí nomás, desde la mejor FM 100.7 y haciendo las 8 de la noche con 35 minutos, escuchamos a la original Banda de Limón con el tema El Mejor Perfume. Esta agrupación que en redes sociales ya lleva más de 2.5 millones de seguidores, interactuando y manteniendo un legado que se mantiene firme en el gusto del público. Hablando de su música, siguen haciendo eventos a todo lo que da y estos viejones siguen haciendo su gira a lo grande. Y es que así dan un más, así da gusto subirse al escenario, lo publicaron en redes sociales. Esto allá en la Unión Americana. Donde se presentaron recientemente. Y hace dos días, hablando de la tendencia, se vistieron del estilo de los 80 con ChatGPT. Así lo hicieron la original Banda de Limón. Si no me creen, sube a redes sociales y checa cómo subieron su fotografía al estilo de la década de los 80. Ya son las 8:36. Recuerda, es ya el calendario marca 12 de septiembre. Y hablando de esto y lo otro, hace unos instantes se habían mantenido detenido el partido de Toluca contra Atlas, los zorros contra el Toluca. ¿Por qué motivo? Pues porque la verdad, déjenme decirles que se había soltado una bendita tormenta, ¿no? Sobre un retraso debido a una fuerte tormenta granizada que azotó el centro de la capital mexicana hace un ratón vaquero. Vámonos mientras porque llega Sara Ángel, una razón para odiarte, aquí nomás.

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Aquí nomás, desde la mejor FM 100.7, escuchamos a la muñecota desde Culiacán, Sinaloa. Ella, la gran compositora y cantante, nuestra querida Carolina Ross, se llama Se Me Va a Pasar, asignatura pendiente con Alfredo Olivas y Etapa Viajera con Los Rojos. Señores, ¿cuál fue la polémica que se armó donde Luis Alfonso Partida, ex vocalista del Recodo, estaba dando un concierto en la tierra de dónde? Exactamente, allá en Michoacán. Pero lamentablemente mucha raza de esas que ya se pasan de copas le empezaron a aventar latas, o sea, latas de cerveza, a lo que la neta cualquier artista reaccionaría así. O sea, si no te gusta mi música, llégale a Belén cantando, casi casi diríamos eso. Esa fue la reacción, con otras palabras, que utilizó el Jackie, que es de esos que no se deja. Y la verdad, pues la polémica se armó en grande, pero él dio un comunicado después en un video en donde pues dijo lo siguiente. Pero ¿sabes qué? Esto te lo voy a platicar en el siguiente bloque, ya cuando entremos en las pisteadoras, sí, porque el Jackie, no manches, ese vato es de jarra hasta amanecer. Vamos cerrando, señores, mientras con Nelson Cancel y Los Tigrillos. Se llama Báilame, mamacita, báilame. Recuerda que en las pisteadoras tú haces posible este programa. Y también agradecemos a los amigos del Comalito, que ya ni están, se trepan para compartirles las promociones de ellos. Aquí nomás, a bailar, a gozar, con la mejor 100.7.

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Y aquí nomás desde la Mejor FM 100.7, con el placer de saludarlos ronroneando. Víctor Herrera, el gato se trepa con las pescadoras, destapando las rolas más elodias de la estación número 1, la Mejor FM. Y recuerda que si quieres tus complacencias, no dudes en pedirlas al 238-152-8794. Calendario nos marca 12 de septiembre. Ya nos dice la temperatura en nuestro hermoso Valle de Tehuacán. Estamos a 20 grados el día de hoy, con fiesta y la verbena ya de la celebración mexicana en nuestra querida ciudad de Tehuacán. Y con mucho gusto, tía Papacho, ya con las rolas perronas que nos dan sed de la peligrosa. ¿Recuerdas que es una complacencia? Se habilita el WhatsApp y las líneas en cabina 38203-83 y 38232-40. 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Escuchamos el estilo de la banda M, es un clásico de dolor, se llama Me Olvido, Me Olvido. Además, No Más Por Tu Culpa con Los Huracanes del Norte. Y cerrando esta tercia, ella es la chiquita, mi amor, Jenny Rivera, que en paz descanse. La canción se llama Dos Botellas de Mezcal. ¿Qué onda? ¿Con cuántos mezcalazos? Tú ya andas bailando. Aquí nomás escuchas Las Pisteadoras por La Mejor.

0: Y aquí lo vaya, son las 9 con 14 minutos. ¿Desde dónde ya andas escuchando la mejor FM 100.7? Suelta tu 1028, si andas en tu nave, en el transporte público, los compas allá de los Inter, los compas de la ruta 842, y también chambeando allá en Coapita, la bella, la bandera completita. ¿Desde dónde y para dónde, raza? Estamos ya arrancando las pisteadoras de la mejor FM. Ahora nos vamos, porque es el rey de corazones que viene desilusionado. Ahora sí, con esta canción que llegó para ponerle sentimiento al asunto. La canción dice: qué caro estoy pagando cuando una persona te desilusiona y te arrepientes de haberte enamorado ciegamente. Así se llama la rola, son los plebes del rancho. Aquí nomás estás escuchando
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0: Aquí nomás desde la mejor FM 100.7 escuchamos a la cara alegre de la banda Chuli Zárraga y su banda Tierra Sinaloense. Este tema fue lanzado en el año 2022. Se convirtió en un gran éxito regional mexicano. La canción fue compuesta por el joven compositor José Gómez Castén, lo conocido como José Gómez. Al estilo de la música le metieron hasta sinfónico en esta interpretación magistral del buen Chuli Zárraga. Partido en dos, señores, un tema que escuchamos en este momento. Ya son las 9 de la noche con 22 minutos y nos vamos ahora con complacencia, porque sí, ya metí a enfriar unas rolas bien perronas y la banda solo es cuestión de que las pida y con gusto se las pichamos, se las estampo. Hola, hola, muy buenas noches. ¿Quién se encuentra del otro lado? Sí, la mejor FM. Hola.
1: Hola, buenas noches.
0: Hola, mami, ¿con quién tengo el gusto y de dónde?
1: Con la señora Carmen, aquí del centro de Tehuacán.
0: Señora Carmen, doña Carmelita, ¿cómo está? Muy buenas noches.
1: Pues aquí estamos escuchando la mejor.
0: Excelente, qué bueno que esté en sintonía. Dígame usted, ¿qué canción le apetece disfrutar auditivamente hablando de las pisteadoras el día de hoy en esta noche rica?
1: Ah, pues la ruleta del amor.
0: Ah, su mecha Marimar se fue con una rola de esas bien llegadoras del maestro Vicente Fernández. Y porque usted lo dice a grito sentimental, porque sé que la va a cantar a todo pulmón en casita, ya en este mes más patrio, ¿nosotros somos?
1: La mejor
0: 100%. ¡Ay! ¡Esa no! Porque le hablo de nuevo, aquí nomás, escuchas, la mejor.

0: aquí nomás, en la mejor FM 100.7, señores, señores. Escuchamos al maestro Vicente Fernández. Ya siendo las 9 de la noche con 26 minutos, nos vamos de volón ping pong porque las complacencias siguen llegando en esta rica noche. 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Hola, hola, buenas noches. ¿Quién anda del otro lado? Sí, la mejor FM, Víctor el Gato, les saluda de este lado. Hola, hola.
1: Buenas noches.
0: ¿Con quién tengo el gusto y de qué planeta o poblado se reporta?
1: Con Marce Valencia.
0: Hola, mi estimada Marce, ¿cómo estamos? Buenas noches.
1: Bien, bien, buenas noches.
0: ¿Qué andas haciendo con la familia esta noche?
1: Pues aquí echándonos una cervecita y oyendo las pisteadoras.
0: Exactamente, dice el otro, el antojo se pega, ¿no? Y luego da sed de la peligrosa, claro, cuando se escuchan de estas rolas, ¿verdad?
1: Sí, no, bien llegadoras.
0: No manches.
1: Duelen, pues con más ganas nos las echamos.
0: Excelente, pues sí, esta es mi semana, Marce. Oye, pues vamos a ver qué rol es la que vas a formar en este momento, porque ya tengo el destapador musical en este momento para que me la pidas. ¿Cuál es la rola que quieres, mija?
1: La del bebé Todos Seremos.
0: No manches, te fuiste bien sentimental. Seremos. Oye,
1: pues que siga doliendo.
0: Que siga doliendo. Y porque tú lo dices, nosotros somos
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1: Y aquí nos vamos, siendo las 9 de la noche con 33 minutos y con la banda ya bien calibrada, porque muchos ya están levantando jarra y luego estamos en el mes patrio. Uy, la neta, me da ganas hasta de acompañarlos, la neta, llevar la bocina, pero con la mejor FM en sintonía, claro. 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La música sigue sonando y nos lleva a un viaje, ahora la neta, de esos que duelen bien macizo. Y es que la canción fue lanzada en el año 2015, se convirtió en un éxito del tema que se llama Devuélveme la Vida. Son los Valedores de la Sierra, amor del dolor y desamor y la ruptura, destacando esta parte de la temática de suplicar y como decir, ¿por qué? ¿Por qué te la llevaste? Dice la frase, ¿no? Es como la pérdida de la pareja, ¿no? Ese sentimiento que a veces duele, duele en el alma. Y en el video se ve, si quieres ir a ver el video, neta, sí está bien sentimental esta rola. Devuélveme la vida, aquí nomás, en La Mejor.

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1: Flachazo grupero con el reportero. Oye, los recoditos. Ah, es que son muy buenas las producciones de los recoditos. Traen esta rolita ahorita de Hash. ¿Te acuerdas la de Ex de Verdad? Y pues los recoditos la trajeron a banda. Les quedó de aquello totas. De verdad, está sensacional. Y se llama Ex de Verdad. Así es que, pues es la de las Hash, que pues canta algo así medio fuertezón, ¿verdad? De que, pues, no sé, ¿verdad? Que está bien enamorado uno de la ex y, o del ex, ¿verdad? Cada quien. Y pues se lo encuentran otra vez y dicen, ah, no, si me anda ni manda. A otra tragedia, ¿no? A otra mala decisión. Nah, ya bien por los recoditos y las Hash. Pero aquí no cantan las Hash, nomás son los recoditos. Pero la rola es de ellas. ¡Corta!
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0: Aquí nos vamos desde la mejor FM 100.7. Escuchamos a los jefes de Jefe, los Tigres del Norte, que como dato a compartir, ya el 9 de septiembre, la ciudad de Minneapolis se ha bautizado así como el Día de los Tigres del Norte. Para ser exactos, 9 de septiembre. Esto no tiene mucho que sucedió allá con el alcalde Jacob Frey, que declaró oficialmente este día para los jefes de Jefe. Chulada, se llama ¿Quién te entiende? Con más de 11 millones de seguidores y recientemente presentados ahí en Texas, la noche de anoche, dice la frase. Los dos de Tamaulipas llegaron con Ayúdame y llegó el estilo de estos viejones. Ahora, la petición complacida se hace presente desde la tierra poblana. El buen Dieguito nos pide una rola. ¿Qué pachó, compadre? Buenas noches.
1: Aquí nomás la mejor 100.7. ¿Qué onda, mi buen gato? Oye, gatito, ¿me puedes complacer con una rolita del conjunto Primavera? La de No te podías quedar. Aquí tu compita Diego saludándote como cada fin de semana, mi buen gato. Aquí fieles a la mejor 100.7. Saludos, gato. Buenas noches.
0: Muy buenas noches, viejón. Hoy y siempre disfrutando las pisteadoras. 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

Y aquí nomás desde la mejor 100.7. La canción habla de un adiós definitivo. Comienza cuando los amigos del narrador preguntan por su pareja. Él les explica que su partida no fue un simple descanso o hasta luego, sino un adiós definitivo que escuchó claramente de sus labios de su pareja. Es la voz de Tony Meléndez. Es el conjunto Primavera. Hasta aquí me llegó. No chille, nomás acuérdese. Estamos pisteando sabroso con puras rolas perronas. Escuchamos anteriormente a los Tigres del Norte con ¿Quién te entiende? Además, ayúdame con los dos de Tamaulipas. 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Me despido, señores, señores, que tengan una excelente y bendecida noche, ya de mes patrio. Estamos a nada de pegar el grito, para ser exactos. Pues ya los puestos de la verbena popular están en el Zócalo Tehuacanero, para que ya empiecen a venir a hacer pues su fiesta en familia, con amigos o con pareja, ¿no? Es Lalo Mora con Edén Muñoz, se llama Mi Recaída en los Excesos. Esa, ¿no? Aquí nomás, 5 en las 10, aquí nomás, escuchaste Las Pisteadoras por La Mejor FM.

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0: La línea que separa al hombre de la bestia nunca ha estado del todo cerrada. En los rincones más oscuros de nuestra tierra hay quienes poseen el don o la maldición de arrancarse la piel humana para enfundarse en el pelaje de un depredador nocturno. Hoy, en Al Filo de la Noche, nos adentramos en el secreto más viejo de los montes. El misterio de los nahuales, ojos brillantes que acechan entre la milpa, pisadas pesadas que caminan sobre los techos de lámina cuando todos duermen, y sombras que guardan memoria de hombres y mujeres que vendieron su alma a la oscuridad. Relato 1. Los ojos en la meseta. Aquella madrugada, don Efrén cometió el peor error de su vida, atajarse por los caminos de la terracería que bordean la meseta del riego. El aire soplaba seco, cargado de un olor extraño, a pelo mojado y tierra recién cavada. Las luces lejanas de la ciudad apenas alcanzaban a dibujar las siluetas de los matorrales. De pronto, el motor de su vieja camioneta se apagó por completo. El silencio de la meseta cayó sobre él como una losa de plomo. Al intentar encenderlo, un golpe seco y pesado retumbó sobre el techo de la cabina. Efrén contuvo la respiración y miró hacia el parabrisas. La pálida luz de la luna, una figura agachada sobre el cofre, lo observaba. Era una criatura de proporciones grotescas, mitad hombre, mitad bestia, con la piel estirada sobre un cuerpo cubierto de costras y pelo negro. Pero lo peor no era su aspecto, sino sus ojos. Unos ojos humanos, inyectados en sangre que brillaban con la malicia puramente consciente. El Nahual abrió el hocico de una sonrisa macabra, mostrando dientes humanos demasiado grandes, y comenzó a rasguñar el vidrio con las garras que rechinaban de forma insoportable. Don Efrén solo cerró los ojos, rezando en silencio mientras la carrocería se estremecía bajo el peso de la bestia. Cuando los latidos del propio corazón le zumbaban en los oídos, el peso desapareció. Al atreverse a abrir los ojos y arrancar la camioneta, aterrorizado, descubrió que el parabrisas, cuatro profundas marcas de garras grabadas a fuego en el cristal. Relato 2. El guardián del Cerro Colorado. Algunos lugareños, y principalmente los más ancianos, en las faldas del Cerro Colorado siempre advertían lo mismo. Cuando el sol se oculta por completo y el cerro se vuelve una sombra negra contra el cielo estrellado, no hay que responder a los lamentos que se escuchan a lo lejos. Rodrigo, un joven escéptico que trabajaba en una obra cercana, decidió subir una tarde para buscar a sus chivos descarreados antes de que oscureciera. Conforme ascendía, la temperatura descendió de golpe. El monte, normalmente lleno de canto de los grillos, quedó sepultado en un silencio total. Entre las rocas y los matorrales secos, comenzó a escuchar la voz de una mujer que lloraba y pedía ayuda, llamándolo por su nombre con un tono desesperado. «Rodrigo, ayúdame, me caí». Creyendo que se trataba de alguna vecina perdida, avanzó entre los guisaches, guiándose por el sonido. La voz lo condujo hasta la boca de una cueva oscura y profunda. Rodrigo se asomó con la linterna de su teléfono. Lo que iluminó no fue una mujer herida, sino una gigantesca criatura con forma de coyote descomunal, erguida sobre dos patas, que se mofaba imitando la voz humana a la que le había traído. El Nahual dio un paso al frente, emitiendo un gruñido que resonó entre las entrañas de la piedra. Rodrigo dio media vuelta, con el terror pisándole los talones, sintiendo el aliento caliente de la bestia rozándole la espalda, hasta que logró cruzar los límites del pueblo, donde las luces de las casas finalmente ahuyentaron a la pesadilla. Así arrancamos el mes patrio con los personajes de miedo que marcaron a México. Interactúa con respecto al tema. Hoy, historias de miedo sobre nahuales. Aquí nomás, esto es Al Filo de la Noche.
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0: Aquí nomás en la mejor FM 100.7, 10 de la noche con 10 minutos de este ya sábado 12 de septiembre. Una maravilla estar aquí en vivo y a todo color, por supuesto, a través de la mejor FM 100.7. Esto es Al Filo de la Noche. Nos quedamos hasta las 12 de la medianoche, por supuesto, con una emisión completamente distinta, una emisión completamente diferente, dedicada para ustedes. Hoy tenemos, pues bueno, hace 8 días, por razones de causa mayor, pues bueno, el programa no se pudo transmitir, pero hoy retomamos el tema de historias de miedo de nahuales, pero hoy quisimos agregarlo con historias de miedo también de brujas. Así son personajes importantes, personajes emblemáticos en el ámbito de lo que es, pues, en el sentido del miedo, de lo paranormal. Es interesante saber todo esto. ¿Por qué? Porque hay cosas que a lo mejor la gente, pues, no sabe como tal, más o menos cómo está el asunto de las brujas, por qué se vuelven brujas, por qué de una noche a otra empiezan a ocurrir ciertas entidades extrañas. También pasa con los nahuales, que dicen que es algo positivo, que dicen que es algo negativo. Bueno, son muchas cosas, son muchas teorías que vamos a estar platicando en esta ocasión aquí a través de Al Filo de la Noche por la mejor FM 100.7. Interactuemos, las líneas están disponibles: 238-3820-383 y 38-232-40. Por favor, esas son las líneas directas aquí a cabina, donde usted puede llamar, la da sin costo, o también interactuar con nosotros a través de mensajes de WhatsApp, el WhatsApp siniestro de Al Filo, 238-152-8794. Con gusto estaremos aquí al pendiente de todos sus mensajes, textos, evidencias también, ¿por qué no? Ponen ustedes compartiendo sus evidencias, adelante, con mucho gusto. Desde luego estaremos allá al pendiente de todos sus mensajes, todo lo que nos quieran platicar en esta ocasión. Saludo con mucho gusto a Bárbara Tarotista. ¿Qué tal, Barbie? Muy buenas noches.
1: Hola, César, muy buenas noches, y a todo el auditorio que nos escucha sábado con sábado. Vaya que tenemos un tema muy, muy interesante, hablando acerca de, pues, estos personajes, ¿no? Lo que es el Nahual y las brujas. El trayecto que llevan bajo su transformación, que no es tan fácil y no cualquiera lo puede hacer. Así que si usted tiene alguna duda o también le ha pasado algo raro, chistoso con respecto a estos dos temas de los cuales vamos a estar hablando, comuníquese con nosotros o mándenos algún mensajito o también algún audio contándonos su historia con estos dos temas tan importantes de lo paranormal.
0: Muy bien, recuerde que en estos momentos estamos ya en vivo a través de redes sociales. Búsquenos como Al Filo de la Noche Tehuacán. Gracias a todos los que están al pendiente, gracias de verdad. Saludos para el buen Ernesto Cabrera Hernández, dice: buenas noches, los esperábamos desde hace 8 días, caramba. Bueno, pues muchas gracias, ya estamos aquí en vivo y, por supuesto, transmitiendo a través de la mejor FM 100.7. Bueno, Bárbara, tienes mucha razón, el hablar de nahuales a veces es un tema bastante amplio, es un tema en el cual, lo que decíamos en otras ocasiones, Bárbara, que puede ser tanto positivo como negativo. Recordemos que los nahuales simplemente cuidan lo que es un espacio, pero también llega un punto en el que se ha como que satanizado también este término, porque lo que yo les digo, a veces llegamos a un punto en el que decimos, es que atacó a mis animales un nahual. ¿Por qué? Porque le encontramos aquí ciertas heridas extrañas, no son las tradicionales como la de un perro, la de un lobo, un coyote, etcétera, o de alguien que hizo sus fechorías y agarró a lo mejor un cuchillo, o a lo mejor agarró un bate y lo golpeó. Ya son muy extrañas los mensajes que dan estos animales. Me recuerda incluso un poco al famoso caso del chupacabras, Bárbara. También es algo como que similar, pero es muy distinto. Claro, el chupacabras, pues, es un ser que vino de lo que es de otro planeta, que cayó y que hizo aquí varias cosas, que fue muy sonado allí por los 90, si no mal recuerdo. Pero es muy diferente, obviamente, el caso de los nahuales. Los nahuales cuidan ciertos lugares, cuidan ciertas cosas, ciertas comunidades, para no afectar tanto animales, familia, etcétera. Pero también estos supuestos nahuales quieren afectar a las personas que quieren hacerle un daño a alguien o a alguna familia, Bárbara.
1: Fíjate que esto no es de apenas, César, esto viene ya desde hace muchísimos años, y en diferentes pueblos podemos decir que viene desde los mexicas, toltecas, mije, maya, los tarahumaras y todas estas regiones. Fíjate que sus apodos son, podemos decir que son almas gemelas o espíritus primitivos. O también pueden decirse que pues estos seres han hecho pacto con el ser del inframundo. El sexo puede ser tanto femenino como masculino, que de hecho, César, se habla más de un nahual refiriéndonos a que es un hombre, ¿no? Uh-huh. Pero en este caso también las mujeres llegan a tener ese poder de llegar a hacer ese pacto con el ser del inframundo para que pueda tener esa transformación, que dicen que es algo dolorosa cuando es de un humano a transformarse pues en algún animal, ¿no? También podemos decir que es mitad humano y mitad bestia, pues su espíritu pues se convierte, ¿no?, de un ser humano a un animal. Y de cualquier ser humano, aunque generalmente se trata de un brujo que se transforma por las noches en animal, a menudo en un perro negro, en un jaguar. Estos llegan a comer ganado y sangre hasta de los niños, imagínate. Pero podemos decir que su principal alimento son los miedos y deseos y odio cuando la gente pues llega a tener por cierto tipo de cosas, ¿no? Entonces, pues estos seres también llegan a ser así como que un poco burlones, salvajes y este tipo de cosas. Pero aquí viene la situación, como lo decíamos, no cualquiera puede llegar a tener ese pacto con el ser del inframundo que le dé ese poder de llegar a tener esa transformación de un ser humano a convertirse en este tipo de animales. Y pues ya ellos eligen si son buenos o son malos. Pero aquí nuestro punto de vista es, ¿en verdad habrá algún nahual que sea bueno uh-huh. o todos son malos? Porque si haces el pacto con el ser del inframundo, estamos hablando que no son cosas tan buenas que digamos, ¿verdad?
0: Claro. Bueno, pues usted tiene la mejor opinión, ya sabe que en estos momentos usted puede interactuar con nosotros a través de el 238-152-8794. Tenemos más para ustedes, también tenemos algunas evidencias. El día de ayer hicimos una transmisión especial para la página de La Mejor FM Tehuacán. Ayer se cumplieron 25 años de la caída de las Torres Gemelas. Entonces fue un tema interesante, incluso salió material inédito, pero también al final de la noche no se quedó atrás, claro, también tuvimos ahí algunos videos, algunas ediciones dentro de este especial dedicado a la caída de las Torres Gemelas, 25 años, caray, ya pasó muchísimo tiempo y todavía sigue muy latente este hecho, Bárbara, porque fue uno de los ataques terroristas más recientes de la historia moderna. Entonces hay muchas cosas que han salido incluso a la luz. Después de la pausa vamos a estar platicando de eso, porque apenas revelaron incluso la melodía de la que se tocó durante las Torres Gemelas, o sea, ya fue considerado como la melodía de la muerte. Entonces es un video que salió a través de redes sociales, espero poder encontrarlo y subirlo a través de la página de Al Filo de Noche Tehuacán o de La Mejor FM Tehuacán, en donde muchos comentan que no simplemente los que empezaron a informar lo de la carrera de las Torres Gemelas no fueron los noticieros, fueron los aficionados que traían una cámara, una videocámara. En ese entonces estaba muy de moda, pues tu videocámara Panasonic, Sony, JVC y tu casetito, ya sea de 8 milímetros o de VHS en este caso. Y pues cuando ocurre lo que es la tragedia, la caída de las Torres Gemelas, todo el mundo empezó a sacar sus cámaras de pues caseras, en este caso como se le conoce en ese entonces. Es como ahora, ya tenemos nuestro teléfono, podemos grabar en cualquier momento. Pues más o menos similar empezaron a hacer esto y esos videos comenzaron a perderse con el tiempo. Algunos sí los compartieron en noticieros, pero la mayor parte ahí los tenían rezagados, Bárbara. Entonces, impresionante, Bárbara.
1: Fíjate que hay una historia, se dice que como tal llamaron mucho la atención para distraernos cuando tumbaban uh-huh. las Torres Gemelas, pero en sí lo que querían atacar era el edificio que estaba al lado.
0: Así es.
1: Porque se dice que en el subterráneo pues había muchas, muchas cosas, mucha información, etcétera, etcétera, pero que de ahí tenía mucho que ver Donald Trump. Ajá. Y el de
0: George Space. W. Bush también. Que de hecho supuestamente el primer ataque tenía que haber sido a la Casa Blanca también. Sí. Bueno, son muchas teorías que de hecho vamos a estar platicando más adelante. Son exactamente las 10 de la noche con 20 minutos. Vamos a hacer una pausa y al volver tendremos más para ustedes. Pero hoy tenemos historias de miedo, de nahuales y de brujas. En algún momento usted ha tenido la oportunidad de escuchar historias en relación a los temas que tenemos en esta noche, adelante, llámenos con mucha confianza, estaremos aquí al pendiente. Tenemos una pausa y al volver tenemos más para ustedes. Esto es Al Filo de la Noche por La Mejor FM 100.7.
2: Déjenos terminar. Si ella muere, su esperanza de crear un reino en la tierra morirá con ella. Su muerte es la voluntad de Dios.
3: No es la voluntad de Dios, es la voluntad de usted.
2: Llevamos 1000 años preparándonos. No tenemos miedo de morir. ¿Qué?
3: Porque no tengo miedo de asesinarlos.
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0: Un día como hoy, hace 4 años, fallecía Horacio Eduardo Cantero Hernández, mejor conocido como Marciano Cantero. Fue reconocido por haber sido líder, vocalista y bajista de la banda de rock Los Enanitos Verdes. Aquí algunos datos curiosos del cantante. Le decían Marciano desde hace mucho tiempo por una serie de televisión que se llamaba Mi Marciano Favorito. Un amigo le encontró el parecido al personaje y así lo llamaban. En el 83 viajaron a Buenos Aires buscando nuevas oportunidades para el comienzo comienzo fue que grabaron su primer disco, Enanitos Verdes, publicado en el 84, y ahí aparecieron canciones como Aún Sigo Cantando, que empezó a mostrar el estilo de composición que acompañaría a Cantero durante décadas. El salto llegó Contrarreloj en el 86, producido por Andrés Calamaro, La Muralla Verde, con una canción que Marciano apreciaba especialmente por su mensaje de esperanza y que terminó convirtiéndose en uno de los grandes clásicos del rock español y que después vendrían Habitaciones Extrañas, Carrusel y Guitarras Blancas, consolidándose a Enanitos Verdes dentro de una escena cada vez que conectaba con el público latinoamericano. La historia tuvo una pausa en el 89 debido a que la banda se separó tras la muerte de su agente de prensa y la salida de Tito Dávila. Marciano aprovechó para esos años para desarrollar su carrera como solista antes de regresar como Enanitos Verdes en el 92. A partir de ahí llegaron discos como Igual que Ayer, Big Bang, Planetario, Néctar y Amores Lejanos. Canciones como Lamento Boliviano, Igual que Ayer y Luz del Día y Luz de Día terminaron formando parte de la memoria musical de varias generaciones. Su fascinación por la música tuvo un contraparte en el aeromodelismo, la aviación en miniatura. Para Cantero era su pasión, tanto construir los modelos como volarlos con radio control. Durante sus últimos años, Marciano vivió en Mendoza, Argentina, después de haber vivido en Hermosillo, México, del 2003 al 2017, cuando se nacionalizó como mexicano. Falleció el 8 de septiembre del 2022, luego de un problema renal, pero su voz y sus composiciones permanecen sonando años después y que seguirán encontrándose con nuevos públicos. Descanse en paz, Marciano Cantero, cantante.
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0: Y aquí nomás en la mejor FM 100.7, estamos de vuelta 10:27. Hoy tenemos el programa especial de historias de miedo, de nahuales y de brujas. En estos momentos es importante que usted interactúe con nosotros a través del 238-152-8794. Fíjense que la terminación 07 nos está diciendo que si hay una hay un parentesco con los hombres lobo. Bueno, yo, en este caso los nahuales, tienes mucha razón, Bárbara, pero ¿hay un parentesco con ellos?
1: No. Un nahual, su transformación es voluntaria. Para ser nahual, se somete a una preparación física y espiritual. Podemos decir que es un ser con gran sentido místico. Mientras está transmutando en un animal, mantiene su conciencia. Los nahuales pueden matar, pero no están en su naturaleza primordial. Y fíjate que un licántropo se transforma en contra de su voluntad.
0: Sí.
1: Los sobrevivientes a un ataque de un hombre lobo se convierten en uno. Los hombres lobos, por lo regular, son víctimas de una maldición. Cuando se transforman, pierden su conciencia humana. Suelen atacar a las personas. Y obviamente, si tú recibes un ataque o una mordida de un hombre lobo, como tal lo dice, te conviertes en uno.
0: Claro, esa es la gran diferencia. Claro, hay mucha diferencia. Así es que, pues ahí está la respuesta para la determinación 07. Hola, buenas noches. Ah, nos están mandando unas excelentes, felicitaciones. Y también dice acá que ya tenían rato que nos estaban esperando con el programa. Dice, buenas noches. Terminación 01. Yo quiero contarles que cuando estudiaba en la secundaria teníamos una maestra de español y ella nos contaba muchas cosas. En una ocasión nos comentó que tenía una alumna del turno de la tarde que era muy alegre y participaba en clase, pero de repente dejó de hacerlo. Y la maestra se le acercó y le preguntó que qué es lo que le pasaba. La niña se puso a llorar y le dijo, si le cuento no me lo va a creer. La maestra insistió y la niña le dijo que ella no es de Tehuacán, que era de una comunidad cercana, que por estudiar aquí tuvo que venir a vivir a la casa de su hermana, hoy en día pues ya casada y con hijos. Una noche despertó para ir al baño y en el camino vio plumas y agua tiradas en el piso. Se preocupó tanto y se fue a decirle a su hermana. Su hermana la vio entrar a su cuarto, pero la agarró y la sacó de su habitación. La niña le decía que en la cama de su hermana olía feo y que estaban unas plumas. Después la niña le preguntó qué había en la casa. Su hermana le dijo, te voy a decir, pero no te asustes. Lo que pasa es que mi esposo es nahual y en ciertas noches sale a cazar. Pero no debes tenerle miedo porque no nos va a hacer nada. La maestra no lo podía creer lo que estaba escuchando y la niña solo decía que quería acabar lo que era la secundaria para irse a la casa de sus papás, no saber más de todo eso. La maestra solo nos contó eso y efectivamente la niña terminó la secundaria y se fue para su pueblo. Jamás la volvimos a ver.
1: Impresionante. Imagínate, ay, que tú estuvieras casado uh-huh. con una mujer nahual y de repente encontraras ese tipo de cosas en tu cama, plumas y más desechos. Sí, como que pues se sacarías mucho de onda y sorprendente. Aquí tenemos un claro comentario de que es realidad y de que existe, César.
0: Claro, de que existen estos famosos nahuales y también el caso de brujas, de que los hay. Yo creo que en toda comunidad siempre lo va a haber, ¿no? Hola, buenas noches. Mándale saludos al famosísimo Jairo Torres y también Heriberto, que andan escuchando al filo de la noche aquí en Ajalpan, escuchando los relatos, están buenos. Saludos desde la ciudad de Ajalpan, Puebla. Saludos a mis amigos de Ajalpan, Puebla, terminación 57. Dice acá, con respecto a lo del relato de esta chica que nos está platicando la terminación 01, es cierto, por favor, traten de analizar un poquito más el caso. Dice acá, deberían de hacer una investigación de lo que antes era el rastro municipal. Dicen que ahí mataron a un velador hace mucho tiempo y que estaba abandonado y se ve muy tétrico, Bárbara.
1: Sí, fíjate, César, que cuando uno pasa por ahí en las uh-huh. noches, ese árbol sí. ya es muy longevo.
0: No, hombre, yo me acuerdo, bueno, yo viví muchísimo tiempo aquí por la Benito Juárez. Saludos, por supuesto, a toda la familia Andrade, Hernández también. antes, en aquel entonces, le estoy hablando de los noventas, imagínese, era lo último de Tehuacán. Entonces, a pesar de que era lo último de Tehuacán, ahí se daba mucho lo que eran las famosas bandas delictivas.
1: Sí, sí, sí.
0: Y yo recuerdo mucho ese árbol, caramba. De hecho, no ha cambiado nada ese punto. Yo creo que lo único que ha cambiado es de que, pues, el parque está un poco más renovado. El árbol sigue lo mismo, las mismas carnicerías que están ahí siguen lo mismo, el mismo paso de del camión para los que van a la 16 de marzo, la ruta 31, la 1, la 4, no ha cambiado nada, simplemente el rastro, sí, claro, en su momento era un matadero ahí con los animales, pero hoy está abandonado y la verdad es que sí da un aspecto muy tétrico, Bárbara.
1: Sí, muchísimo. Pues estaría bien que fuéramos, gracias de verdad por decirnos este punto, y lo vamos a hacer.
0: Lo vamos a hacer, vamos a tratar de ir a investigar este lugar, el famoso rastro municipal. Ahora recordemos que fue un lugar donde hubo un matadero de animales, sí. Bárbara. Entonces, lo más triste de esto es que los animales también tienen vida.
1: Claro.
0: Tienen alma, tienen sentimientos, y evidentemente, pues, se queda también la energía de los animales, Bárbara.
1: Sí, eso sí, tienes toda la razón, César, mucha, mucha razón. Y aparte también por ahí hay una calle donde también se comentan cosas, parece que se mató por ahí un chico también.
0: También.
1: Entonces es un lugar bastante pesadito, con energía muy, muy fuerte, pero es un punto donde no hemos ido.
0: Muy bien, nos indican aquí que vamos a ir a una pausa, tenemos que cumplir con algunos compromisos y al volver vamos a platicar un poco de los temas de alto impacto, entre ellos lo de las Torres Gemelas, los sismos, y también tendremos más información de en sentido paranormal. Así es que por favor quédese con nosotros, la pausa es breve y con gusto vamos a continuar con esta edición especial de Al Filo de la Noche, 10:34 en la mejor FM 100.7.
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0: Aquí nomás en la mejor FM 100.7, 10 de la noche con 40 minutos. Vaya que qué rápido se pasa el tiempo, pero vamos a aprovecharlo. Oigan, vayan interactuando en estos momentos a través de el 238-152-8794. Fíjense que estaba yo aquí revisando algunos mensajes. Dice acá la terminación 86. Dice: buenas noches, al filo de la noche. Quiero comentarles algo que nos pasó en la casa. Hace como 20 días o un mes aproximadamente, terminando de oír su programa, como a los 15 minutos, de que acabó lo que es el programa, cayó algo en nuestra lámina de la casa. No caminaba, pero se arrastraba de un lado a otro. Tardó mucho tiempo para irse. Como a las 3 de la mañana se fue, pero se escuchaba muy feo y daba mucho miedo. ¿Por qué se arrastraba? No sé qué podía ser. ¿Una bruja? ¿O ustedes qué opinan? Lo escuchamos en San Nicolás de Tzintla. Y no es muy lejos, Bárbara.
1: Probablemente, y sí, César. Fíjate que, ¿te acuerdas cuando fuimos a aquella casa, cuando la fuimos a curar?
0: Ah, cayó, Leticia, sí, cierto, sí me acuerdo.
1: Y cayó algo en la casa que eran láminas. ¿De lámina? Uh-huh. Lámina, ajá. ¿Cómo se llama?
0: Lámina, sí, claro,
1: bueno,
0: cayó.
1: Láminas, exacto. Y se vio cómo, se escuchó cómo cayó, uh-huh, y luego cómo iba caminando, y así la lámina como que se iba sumiendo, y fue impresionante. Ese video todavía está
0: en YouTube. De hecho, hablando de todos esos recuerdos y todo lo que vamos teniendo aquí en Investigaciones de Al Filo, la próxima semana comenzamos con los clásicos de Al Filo de la Noche, rumbo a lo que es al octavo aniversario, pero esta les voy a decir más adelante. Continuamos, Bárbara, porque fue un momento muy interesante, porque bien lo dices, se escuchó como en la misma lámina parecía que alguien estaba pisando, como que alguien, dices, espérate, o sea, ¿cómo es posible que alguien esté pisando la lámina desde una altura? Obviamente, pues no aguantaría y se caería. Entonces vimos cómo estaba pasando literal una persona. Aquí ya está hablando de que cayó. Se empezó a arrastrar de un lado
1: es
0: al otro.
1: Es que eso mismo pasó ahí, ¿te acuerdas? Que cayó en la lámina,
0: sí,
1: y iba caminando. Ese iba caminando y se veía cómo se subía la lámina y se escuchaban los pasos. En este caso cae, no camina, pero se arrastra.
0: Se arrastra.
1: Entonces no es nada bueno, es una energía negativa muy fuerte, que hay que tener mucho cuidado con eso, porque esas energías luego nos traen calamidad, carencia, enfermedad, todo este tipo de cosas. Para que no siga pasando esto en tu casa, yo te recomiendo mucho que compres mostaza negra, blanca y amarilla. La revuelves con un puño de sal de grano, agua bendita, y la avientas en todo tu techo, uh-huh, y principalmente en las puertas. Esto va a hacer a que ese tipo de cosas se ahuyenten, se vayan y te dejen en paz. Pero no es nada bueno, César.
0: No es nada bueno. Me encantaría mucho. No sé si podíamos hacer allí contacto con esta persona, si podríamos hacer algo interesante en la semana, ¿por qué no? La liberación de energías negativas de las casas, caramba. Creo que eso es algo, no lo hemos hecho, pero sí me encantaría mucho que la terminación 86, si no nos permiten. Claro, obviamente les decimos desde ahorita, ay, se me enchinó la piel, caramba, tan solo de pensar esto. Y me acuerdo muy bien de ese primer día que hicimos, de la primera liberación de energías negativas, que le mandamos un saludo a Leticia, que es aquí más o menos por el rumbo de la Sarabia. Nos dijo, adelante, con toda confianza pueden entrar aquí a la casa, y vimos muchas cosas, de verdad, créanme, vimos desde cómo tú traías la parte del alcohol, la sal, sí, tú ibas esparciendo todo eso, y vaya que quedaron muy contentos, de verdad, créanme. De hecho, creo que hasta la fecha están muy bien, la situación cambió mucho. Creo que hasta estaban a punto de separarse, si no mal recuerdo, su pareja, estaban ya a punto de decir, ¿saben qué? Hasta aquí ya llegamos, ya no queremos nada. Y de un momento a otro, pues nos dimos cuenta que pues era una energía negativa que estaba afectando a este matrimonio. Y hoy en día, pues están felices, caramba, desde que les liberamos esas energías, Bárbara.
1: Así es, César. Pues estaría bien, ¿no?, que checáramos este caso.
0: De hecho, ya nos está diciendo, dice, sí, claro, cuando gusten venir, las puertas de la casa están abiertas para ustedes. Gracias. Pues obviamente, gracias, queremos checar principalmente, yo creo que sí iríamos para en la semana, Bárbara, sí, para poder revisar qué es lo que está pasando y también presentarlo para este sábado. ¿Qué te parece?
1: Excelente, me parece súper bien.
0: Perfecto, yo creo que sí nos pondremos de acuerdo, ahí terminación 86, y desde luego podemos hacer algo interesante en cuestión de la energía, las energías negativas que hay en las casas. Obviamente es por parte de Bárbara Tarotista, que ella es la experta cierta, ella trae desde sal, llevas también algunas veladoras, claro, se hace oración evidentemente para que toda esa negatividad se vaya, que no les afecte, que no les siga afectando más adelante, no solamente a usted, amigo radioescucha, si tiene algún problema o un caso similar, sino también le va afectando a terceros, en este caso a hijos, esposa, no sé, familiares, amigos, etcétera. Bien dicen por ahí que hay que tener mucho cuidado en dónde vamos a meternos, claro, o a quién vamos a meter en nuestra casa. Bien dicen por ahí que conocemos a la gente con nuestra palma, nuestra mano, caramba. Entonces, hay que tener mucho cuidado, hay que tener mucha discreción también al momento, sí, de entrar a algún hogar. Por eso bien dicen por ahí, voy a pasar a tu hogar con permiso, con todo respeto. Obviamente se está pidiendo el permiso, evidentemente, y no hay que pasar como San Juan en nuestro caso, ¿no? En esta situación. Entonces hay que tener mucho cuidado. Por eso a veces se genera este tipo de energías, ¿no?
1: Sí.
0: Claro. Muy bien. Dice acá, muy buenas noches. Interesante el programa de esta ocasión. Claro, gracias desde Teotitlán, Oaxaca. Gracias. Terminación 63. Dice acá, dice, ya vine los Todos Santos. Claro, sí, fíjense que hablando de esto, de hecho ya estamos ahí, de hecho a través de redes sociales, búsquenos como Al Filo de la Noche Tehuacán, ya tenemos una publicación de que ya nos estamos preparando para esta, sí, tercera edición, vamos a cerrar como dice las películas, ¿no? Vamos a cerrar
1: como
0: esta saga,
1: platillo,
0: exacto, esta saga de que se inició hace 3 años y la verdad la primera, pues, sí, claro, hubo miedo, la segunda pues hubo suspenso, pero esta va a haber puro terror absoluto, de verdad. Va a estar bueno, de hecho ya estamos aquí organizándonos, no vamos a decir nada,
1: no,
0: simplemente
1: no.
0: Estamos ya organizando, ya estamos llevando todo a cabo, de hecho tenemos exactamente 1 mes y pico
1: para organizarlo,
0: para pues obviamente más allá de organizarlo, Bárbara, queremos que ahora ustedes nos acompañen y va a ser interesante el recorrido,
1: sí.
0: Tenemos varias cosas ahí ya en el tintero, de hecho tenemos una edición en la cual a ustedes les va a llamar mucho, pero mucho la atención. Y esto va a ser dedicado para la gente tanto de Tehuacán como parte de la región. Y no simplemente de la región, también de otras partes de aquí de la República Mexicana. Entonces, fíjate, hay muchas cosas interesantes.
1: Fíjate, ¿verdad? César, que así como nos abren sus puertas y se toman la amabilidad de escucharnos sábado con sábado.
0: Sí.
1: Pues en esta ocasión a nosotros nos gustaría que nos acompañen personalmente.
0: Sí.
1: Ya les vamos a estar dando los datos, lo que estamos preparando, de verdad que les va a gustar mucho. Y nosotros también pues estamos muy, muy emocionados en estar organizando todo esto para ustedes.
0: Fíjense, en el ámbito personal, yo les iba a decir algo y a lo mejor incluso hasta ustedes me van a decir, ¿cómo es posible que no lo vayas a hacer este año? Yo te había dicho, no pensaba hacerlo este año. Yo decía, no lo voy a hacer este año, ¿por qué? Porque pues bueno, vienen algunas cosas tanto personales, pero también otros proyectos, pero pues yo creo que ustedes son la parte principal del programa, ustedes que siempre nos escuchan y siempre están al pendiente de las ediciones que hacemos, pues yo creo que no va a ser la excepción este año, nada más que pues sí, va a ser el cierre de este concepto llamado El Rincón del Miedo, tercera parte, en la cual va a ser importante para nosotros, así es que estén muy pendientes a través de redes sociales, búsquenos como Al Filo de la Noche Tehuacán, está la publicación, confirmen su asistencia si ustedes quieren estar ahí con nosotros en el equipo de Al Filo de la Noche para presenciar todo. De verdad, créanme, vamos a tener unas investigaciones muy importantes, unas ediciones súper interesantes. Así es que vayas a redes sociales. Dice acá, siguen interactuando con respecto a lo que pasa allá en San Nicolás, Sincla, Bárbara. Igual cuando mi nena estaba un mes de nacida, la encontré como a 1 metro de la cama donde la había dejado. Ojalá sí pudieran venir. Sí están pasando, sí, cosas, Bárbara. Sí, ya nos están, claro. Si ya se están metiendo con infancias, entonces algo está pasando en este lugar. Recordemos que cada vez que nace un bebé o un recién nacido, en este caso, hay que bautizarlo de inmediato, Bárbara.
1: Sí,
0: obviamente.
1: También hay que proteger mucho la casa. Se dice que cuando hay un bebé, obviamente hay que poner las tijeras así en cruz, hay que ponerles el ojo de venado, ponerles una crucecita de agua bendita en la frente y en el corazón, precisamente para que este tipo de energías negativas no los ataquen. Antes era muy común escuchar que la bruja lo chupó,
0: uh-huh,
1: que amaneció debajo de la cama y que estaban así como chupados, ¿no?
0: Ajá.
1: De verdad yo no creía eso, pero sí conozco a una persona que desafortunadamente dos de sus bebés fallecieron de esa manera.
0: Y lamentable.
1: Hace muchos años, pero sí existe.
0: Muy bien, pues vamos a ponernos de acuerdo para la terminación 86 para en la semana poder hacer algo interesante. Dice, sería bueno que nos contaran historias, obviamente en relación o del Día de Muertos. Claro, de hecho vamos a estar haciendo algunas ediciones especiales con relatos, pero fíjense que lo que pega más es ir a los lugares, la verdad. Entonces, créanme, de verdad, nosotros que ya tenemos la experiencia de ir a panteones, haciendas, lugares embrujados, lugares encantados, etcétera, carreteras hemos ido también, créanme que es mejor eso que un relato, la verdad, créanme, la verdad. Ahí para la terminación 07 te contradices, pero la verdad, yo te puedo decir que la verdad, cada vez que vamos a un panteón o lo que sea, es mucho mejor que eso, de verdad, créanme. Sí, y si tienen la oportunidad de esperarnos de aquí hasta octubre con la edición de El Rincón del Miedo, créanme que va a estar muy, pero muy bueno. Vámonos. Muy bien, me parece que vamos a otro corte, ¿verdad? Nos indica señor Gato, claro, son exactamente las 10 de noche con 51 minutos, Bárbara. Adelante.
1: Sí, antes de que nos vayamos al corte, quiero mandar un saludo a mi amiguito Aurelio Belvelador, de allá del mercado de la ciudad de Ajalpan.
0: Saludos.
1: Que próximamente también vamos a tener grandes sorpresas por allá, por este lugar. Saludos, don Aurelio, un gusto saludarlo.
0: Perfecto. Mande sus saludos también con toda confianza, estaremos allá al pendiente y díganos qué lugares les gustaría que al filo de la noche próximamente pudiera investigar aquí en la parte de la producción del programa. Vamos a hacer una pausa y al volver tenemos más para ustedes. 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
12: He aquí la ofrenda que pides. Recíbela de los que temerosos te adoramos. Oh, Señor de Balbarad, con este sacrificio, el ayer, el hoy y el mañana serán tuyos eternamente. Ángel negro, mi señor, príncipe de las tinieblas, recibe lo rojo de este pecho.
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0: Aquí nomás en la mejor FM 100.7, 10 de la noche con 56 minutos. Gracias a la terminación 66. Hola, buenas noches. Los escuchamos aquí del Centro Escolar desde Ajalpan, Puebla. Gracias. Gracias, gracias por escucharnos, Ajalpan, Puebla. Fíjense que el año pasado estuvimos ahí con lo de el desfile de las calaveras, si no mal recuerdo. Estuvimos también con la pasarela de las calaveras. Fue muy bonito ese lugar, caramba. Es impresionante, Ajalpan, Puebla. Pero yo creo que vamos a hacer ahí algo más allá de todo esto. Hay algunas investigaciones interesantes.
1: ¿Te acuerdas también cuando fuimos al parque que estábamos transmitiendo desde ahí?
0: Sí, claro.
1: Y dos señoras ya grandes se acercaron para pedirnos oración.
0: Sí.
1: Por las personas que fallecieron ahí, quemadas y todo esto.
0: Claro.
1: Que ven las sombras, que uh-huh. se apagan las luces del parque y que las ven ahí como corriendo, ¿no? Y se escuchan ruidos.
0: Sí, desgraciadamente fue un episodio negro, muy fuerte, entonces no queremos tocar fibras sensibles, por supuesto no nos compete estar ahí con estos temas, pero

0: cómo después de 25 años los hijos que murieron, los papás en este caso, los papás que murieron, los hijos que todavía siguen vivos, que están ahí al pendiente, porque claro, fue un ataque terrorista, se llevó todo a su paso, hombres, oficinistas, gente que estaba pasando ahí, todo lo que ustedes quieran ahí pensar. Me sorprende cómo los hijos recuerdan a los que son, no sé, en este caso mamá, papá, un tío, un familiar o lo que sea, se acuerdan mucho de ese día. O sea, empiezan a mencionar el nombre, empiezan a decir desde la edad en la que murieron esos familiares. Y haciendo cuentas, pues por ejemplo, ¿no? Una señorita, ¿no? De 20 años, hoy tendría 35 años, ¿no? Y lo mencionan en el memorial de las Torres Gemelas. Fue un TikTok que se estuvo subiendo ahí a través de esta plataforma, donde se ve cómo los chicos, los niños, incluso los hijos decían, yo me dedico a ser bombero, me dedico a ser policía, porque quiero acabar con el terrorismo que está pasando en el mundo. Y si vuelve a pasar algo similar, caray, yo voy a estar ahí para poder acabar con eso. Entonces, imagínense cuántas cosas no surgieron a raíz de este terrible ataque terrorista, evidentemente, el 11 de septiembre del 2001. Hay un video en donde precisamente sale... después del ataque, Bárbara, el primer ataque de la primera torre, se empieza a escuchar una melodía. Se empieza a escuchar una melodía en donde incluso se ve un poco tétrico porque está todo destruido el edificio, y se empieza a escuchar la melodía que muchos lo consideran como la melodía de la muerte. O sea, ya había pasado lo que era el impacto y de repente empieza a sonar este tema. Quizás sonó porque a lo mejor es una música ambiental que ponen también en algunos parques, en algunos lugares, y pues evidentemente, sin verla ni temerla, empezó a sonar. Y es cuando coincide justo que ocurre lo que es el ataque terrorista, empieza a sonar esa melodía, Bárbara.
1: Impresionante. Bueno, ya muchos años, 25 años, y todavía se sigue recordando y se seguirá pues haciendo homenaje a aquellas víctimas que sin pensar pues perdieron la vida en ese lugar. Y fíjate que lo que platicábamos hace un momento, hasta la fecha sigue saliendo más información, videos inéditos y todo esto, pero pues en fin, se dice que iban a atacar, bueno, más bien fue la distracción para descubrir que lo que estaba en el otro edificio, en el sótano, no sabemos si sea realidad, sean rumores. El hecho es de que se cumplen ya 25 años.
0: 25 años, Bárbara. Yo me acuerdo muy bien, yo iba en tercero de primaria, allá en la Cruz Rotario, en la Benito Juárez, cuando de repente todo el mundo, me acuerdo que los maestros, el director de aquel entonces, no, si no me acuerdo, directora, sí, exacto, directora, y personal y todo eso se metieron a la dirección y todos estábamos en el salón, bien que me acuerdo. El ataque fue por ahí de las 8 o 9 de la mañana. Y todos ya estábamos a la espera de que empezaran las clases, y fue cuando nos dicen los maestros, ¿saben qué? Váyanse todos a su casa, ¿por qué? Porque esto puede, bueno, en aquel entonces nos dijo los maestros, se puede expandir, claro, pueden atacar a Estados Unidos, pueden atacar a México, pueden atacar a varios, porque no era un ataque común, era un ataque terrorista, entonces pudo haber atacado a otros países. Pero pues yo recuerdo mucho ese día en que incluso hasta nos llamaron a los papás, llamaron papás de los compañeros, y todos fueron por en aquel entonces, pues los niños, ¿no? Y cerraron la escuela, que eso fue lo más sorprendente. Yo dije, wow, o sea, ¿qué está pasando? Y ya fue cuando nos empezamos a enterar todo en televisión. Sí. Recuerdo que llegamos, encendimos el televisor, estaba Bush, estaba el presidente Vicente Fox en aquel entonces mencionando de este terrible acontecimiento. Pero pues bueno, ahí quedó en el tintero, ahí quedó también este triste recuerdo que muchos lo consideran como el martes negro de las Torres Gemelas, Bárbara.
1: Impresionante.
0: Muy bien, vamos a hacer una pausa y al volver tenemos para ustedes más ediciones. Tenemos también historias de miedo sobre brujas, también es otra de las teorías y también otra de los relatos que tendremos más adelante. Vamos a cumplir con lo que es la pausa federal y al volver tendremos más para ustedes. Esto es Al Filo de la Noche por La Mejor FM 100.7.
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8: Hola, hola, bienvenidos, bienvenidas, ¿cómo están? Estamos en un episodio más de Ya Oíste. Yo soy Génesis Sainez y hoy tenemos un tema muy peculiar, un tema que puede pasarle a cualquiera, nadie está exento. En la cocina, en el trabajo o incluso en tu casa, en la calle, que son las famosas quemaduras. Y vamos a hablar sobre qué hacer en un momento difícil que está, porque muchos entramos en pánico en ese momento, es como de, ay, se está quemando, está pasando algo, pero no, a esto nos viene a acompañar nuestro querido doctor Oscar Reyes, jefe del servicio de urgencias. ¿Cómo está, doctor?
9: Hola, buenas tardes, bien, gracias, aquí, gracias por la invitación.
8: Ay, muchas gracias a usted por acompañarnos. Esto se va a poner bueno, porque estamos en una temporada donde justo puede haber muchas, muchas quemaduras, pero vamos a empezar sobre qué son las quemaduras, doctor.
9: Bueno, las quemaduras prácticamente son lesiones causadas por agentes físicos externos, principalmente sea fuego directo, líquidos calientes. Existe también las quemaduras por corriente eléctrica y en menor medida, pero también existen las quemaduras químicas. Entonces, wow, básicamente son lesiones térmicas, básicamente.
8: ¿Cómo son los tipos de quemaduras, doctor, que le han llegado?
9: Bueno, las quemaduras se clasifican, puede ser por, como ya mencionamos, por el tipo de agente que la ocasiona, que ya mencionamos que puede ser por fuego directo, le llamamos por escaldadura, quiere decir por líquidos calientes, quemadura química y quemadura eléctrica. Esa es una clasificación que es de acuerdo al agente físico que lo ocasiona. Y para nosotros como médicos es muy importante clasificarla de acuerdo a la profundidad o la gravedad de la lesión.
8: Ajá. Okay.
9: Hay varias clasificaciones, conforme van pasando los años, se han creado varias clasificaciones. La más usada o la que está más en boga es la que le divide en primer grado, segundo grado y tercer grado.
8: Oh, sí.
9: Ajá, eso es de acuerdo. A nosotros como personal de la salud nos funciona mucho para determinar la gravedad de la lesión y a la vez de saber la gravedad de la lesión, saber si el paciente requiere ser tratado en un hospital o puede ser tratado en su domicilio. Mm. La quemadura de primer grado es la que comúnmente cuando vamos a la playa y nos asoleamos.
8: Lo bronceadito acá.
9: Esa es una quemadura de primer grado. Obviamente, pues como la mayoría de la gente sabe, pues no es necesario ir al hospital para tratar eso.
8: Incluso hay gente que se broncea por gusto, ¿no?
9: Ajá, o sea, exactamente. Y es algo irónico, pero las quemaduras de primer grado son dolorosas precisamente porque afectan las capas superficiales de la piel, que se llama epidermis, y es ahí donde están los receptores del dolor.
8: Ya tocamos el de grado 1.
9: Primer grado,
8: ya ven. Nos vamos con el de segundo grado.
9: Okay. Sí, el de segundo grado, ya estamos hablando que ya la quemadura es más profunda. De hecho, la quemadura de segundo grado se divide en superficiales y profundas. Ajá. Okay. El segundo grado ya afecta a capas más profundas de la piel, en este caso la dermis. Y este tipo de quemada es muy importante porque la recomendación es que sí se tenga una atención médica, que ya son más profundas a diferencia de las de primer grado. Uh-huh. ¿Cómo los vamos a identificar? La piel se pone rosa y las famosas ampollas o flictenas. Ajá, ya es una característica de las de segundo grado que ya van a cursar con ampollas. Ajá, entonces, este tipo de quemaduras, la sugerencia es que sí se vaya a alguna atención médica, a diferencia de las de primer grado.
8: Sí, sí me ha tocado ver, no me ha pasado, pero sí me ha tocado ver que el aceite creo que es lo más común que vemos, que les cae en la piel e inmediatamente como que empieza a salir la ampollita. O sea, obviamente entre el movimiento y todo, de que te arde, me tocó ver que a mi mamá le salió una enorme, pero no entendía. O sea, yo en mi mente es como, ¿por cómo es que sale o por qué salen las ampollitas? ¿Es como media de protección de la piel o por qué se da?
9: La mayoría de las quemaduras de segundo grado, como bien mencionas, está ocasionado por líquidos calientes, ya sea aceite, agua hirviendo, o también por objetos calientes como el clásico, la plancha, la secadora.
8: Yo con mi plancha del peine.
9: Entonces, la ámpula o ampolla, como se le conoce, flictena, no es otra cosa que se sale líquido de la piel y se acumula ahí. De hecho, más adelante vamos a ver que cuando ya las quemaduras son más extensas, algo que daña mucho al paciente es la pérdida de líquido o de volumen, que le llamamos nosotros.
8: Okay.
9: Ajá. Aquí también es importante mencionar, ya cuando entramos a una quemadura segundo grado, nosotros ya a nivel médico, es muy importante la extensión de la quemadura. ¿Estás de acuerdo que no es lo mismo que te, como bien mencionas, que te quemes una área pequeña de tu mano a que te quemes, por ejemplo, todo el tórax, ¿no? O todo el pecho. Sí.
8: Pero pasemos a la de la quemadura de tercer grado, que esa es la última de la escala, sí, por así decirlo.
9: Es la más grave. Por lógica, pues la profundidad es mayor. Aquí es cuando el paciente inclusive ya tiene exposición de hueso, exposición ósea, cuando ya se quema tendones, ya se queman como músculo. Obviamente, pues son pacientes que se exponen a corrientes térmicas o están mucho tiempo expuestos, sobre todo cuando hay fuego directo, ¿no?
8: Claro.
9: Y desafortunadamente muchas de las veces el tratamiento es quirúrgico. Muchas veces inclusive si una extremidad está muy afectada, inclusive puede requerir amputación. Entonces ya es una quemadura pues ya más grave, ¿no?
8: Y hay una pregunta que me gustaría hacerle, porque creo que todos necesitamos saber esas acciones rápidas. Que en dado caso, no sé, estoy en mi casa y veo, o sea, para poder ayudar y también para saber qué hacer yo, ¿no? ¿Qué hacer cuando estás en ese momento que no estás obviamente en el doctor o en lo que llegas? ¿Cómo tratarlo o hacerlo inmediatamente, una quemadura?
9: La principal recomendación es no aplicar ninguna sustancia a la quemadura.
8: Ni la famosa clara de huevo.
9: No, hay veces que le ponen antibiótico en crema, tampoco se sugiere. Clara de huevo, algunas cremas como el tepezcohuite, el aloe. Entonces, la sugerencia es no aplicar nada de eso. Tampoco agua fría. Mucha gente, pues la lógica muchas veces llegaría a pensar, pues si se quema y está caliente,
8: claro,
9: pues échale agua fría, ¿no? Sin embargo, no. Sí se sugiere, obviamente, que se lave la herida con pura agua, pero que el agua sea tibia o templada.
8: Ok. Uh-huh.
9: Tampoco se recomienda poner hielo.
8: ¿Y, por ejemplo, el agua es en contacto directo o como suavecito?
9: No, decirlo. Directo.
8: Directo, uh-huh.
9: Ok. Ajá, entonces, y después taparla con un apósito antiadherente, o sea, evitar que no sea un apósito que se pegue en la piel y, obviamente, pues que esté limpio, ¿no?
8: Claro, principalmente.
9: O sugerencia que esté limpio. Y si la quemadura sí se ve que tenga ampollas o todo sugiere que sea el segundo grado, pues sí se sugiere que vaya a atención médica.
8: Y lo que hoy nos comparte, doctor, es muy, muy importante. porque hay cosas que ni siquiera sabemos. O sea, podemos decir que es muy como de, ay, no me va a pasar, o nada más me quemé tantito, pero lo dejamos a la desidia y son cosas que se pueden complicar. Nos ayudó a desmentir muchos mitos. Muchas gracias. Y pues, sí, más por el momento, yo le agradezco mucho que nos haya acompañado. Espero que se le haya pasado muy bien.
9: Sí, al contrario, gracias a ustedes.
8: Y pues nada, Easter Lovers, la verdad es que yo estoy muy, muy agradecida. Muchísimas gracias, doctor, por esta compañía, por compartir información tan valiosa. Yo soy Génesis Sainz, fue un gusto tenerlos aquí. Muchísimas gracias, nos vemos en el próximo episodio. Adiós.

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4: Eso soy yo más lejos, ¿no?
5: Jack.
4: Sí.
5: ¿A dónde vamos?
4: No lo sé, te lo diré cuando lleguemos.
5: Bueno, porque...
6: ¡Ah! Ahora sí que me asustaste, estúpido.
4: Amigo, ayúdame, ¿quieres?
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0: Aquí nomás en la Mejor FM 100.7, las 11 de la noche con 16 minutos. Estamos de regreso aquí en la segunda hora del programa. Hoy estamos tocando el tema de, historias de miedo de brujas y de nahuales. Ya hay algunos mensajes, ya también hay algunas audios que están llegando aquí a través de la bandeja del 238-152-8794. Bueno, Bárbara, esta hora vamos a aprovecharla de la mejor manera. De hecho, tenemos un audio, vamos a pasarlo de estos momentos, es la terminación 72, en el cual vamos a darle seguimiento. Vamos a ver qué nos está platicando en esta ocasión. Sí, bueno, diga, al filo de la noche.
1: Hola, ¿qué tal? Los escucho aquí en San Diego, Chalma. A ver qué día podrían venir a investigar sobre lo relacionado a las aguas encantadas, ya que aquí tenemos pegado casi al cerro un manantial que se ha llamado por muchos años el agua de los álamos, en el cual, pues, en cierto horario crece el agua y como que hipnotiza. Y el detalle está de que, pues, a la hora de hipnotizar, como que llama la atención para que uno se acerque y en ese momento se lo traga a uno. Tengo un caso de un familiar en el cual, en cierto horario, antes trabajábamos en el campo, acostumbrábamos a ir a traer agua para tomar. En cierto horario él fue, ya falleció esa persona, y le llamó la atención cómo la arena brotaba del agua, de ahí donde nace, porque es un agua que nace, es un pozo tipo galería, pero pues puede uno entrar, pues, en este caso. Y al meter la mano, se lo estaba tragando. Tuvo la suerte de que, pues, se agarró de unas ramas que había ahí y logró salir, pero sacó de la mano que la estaba jalando, o sea, de la cosa que estaba adentro, que la jalaba hacia adentro, quería tragárselo. En su mano sacó una, aquí le llamamos chantiles, ¿no? Un muñeco de barro que le tuvimos muchos años, que le hablo de hace unos veintitantos años que sucedió eso. Lo conservábamos aún con mi mamá, lo conservaba, ahí guardaba sus billetitos. Era un muñeco hueco por dentro y hasta ahora todavía sucede eso, nada más que casi nadie lo difunde. También tenemos el paredón viejo, es un paredón que tiene años en el cual ha estado, me imagino que nadie ha llegado hasta ese lugar. Hay un hueco en el cual también en cierto tiempo, pues ahí está encantado porque pues se escucha muchas cosas. Él te dice que nadie se acerca a ese lugar, aunque los terrenos de siembra están como, se podría decir, como unos 15 metros, pero por lo regular nadie se acerca por el temor a que pasan muchas cosas ahí. Igual sería bueno que investiguen y verán que van a encontrar muchas cosas que pueden ustedes ahora sí publicar dentro de sus programas. Si gustan, igual me pueden contactar y yo les puedo dar más información. Saludos, amigos.
0: No, hombre, pues sí, nos encantaría mucho que, pues, hiciéramos aquí el contacto. Es un manantial. Yo no había escuchado de este, Bárbara. Es impresionante lo que nos está diciendo aquí nuestro amigo, la terminación 72, que, pues bueno, lo que queremos también saber es propiedad privada, se puede entrar como sea, está al aire libre, hay que pedir algún permiso. Con todo gusto vamos, la verdad, ya saben que sí, con toda confianza podemos ir a los lugares que ustedes nos dicen, pero aquí lo importante es que haya un compromiso, Bárbara, sí, por parte de la persona que nos está diciendo, sí, pueden venir, sí, yo les puedo asegurar que pueden ustedes entrar a tal lado, pueden ustedes, en este caso, pueden aquí acceder con toda la confianza y todo esto. Pero pues también hay que tener mucho cuidado porque ha habido personas que se han metido de muy mala gana a lugares y no vamos muy lejos, fue aquí en San Lorenzo Totipilco. Entonces yo sí quisiera que fuera un poquito más comprometido esto, Lo digo en el aspecto que si hay que meter algún permiso, si hay que hablar con alguna autoridad, si tú tienes la oportunidad de terminación 72 de decirnos, miren, yo con mucho gusto, yo les puedo llevar a este lugar, claro, podemos platicar aquí con el encargado, alguna encargada, etcétera, para que puedan venir a investigar, miren, sin tema, ¿sí o no, Bárbara?
2: Claro que sí, muchas de las veces nosotros actuamos de muy buena fe llevando los permisos que César dice y no nos dan el permiso. Y luego llegan personas que sin permiso y se meten a hacer sus investigaciones y luego ahí está el detalle. Por personas así, a nosotros luego nos cierran las puertas, nos niegan por abuso de otro tipo de personas. Pero como lo dijiste, César, si esta persona se compromete a guiarnos, porque también ha pasado, ¿te acuerdas cuando fuimos al Panteón de Santiago, Miahuatlán? Que una persona nos estuvo, insiste, llegamos ahí y esa persona ya no nos contestó y nunca nos acompañó. Pero pues esta persona se ve que es muy seria, vamos a tomar su número para podernos poner en contacto y hacer esta investigación. Yo no sabía de ese manantial.
0: No, yo tampoco no sabía de esto, de verdad estoy sorprendido. Yo hasta donde tengo por entendido, es que pues está lo que es el cerro, claro, está lo que son las pirámides y lo que se dice de la famosa Cueva del Diablo. Es lo que yo tengo por entendido, pero pues nunca pensé que existiera como tal un manantial. Entonces sí queremos saber un poquito si es un lugar en el cual se puede acceder con toda libertad del mundo o en este caso hay que ir con, no sé, es junta auxiliar, ¿no? San Diego Chalma, ir con ellos, con los directivos y poder hacer alguna investigación. Y miren, con toda confianza, con todo la paciencia del mundo, nosotros vamos y sin ningún tema. Entonces, me gustaría mucho que ahí la terminación 72 nos dijera, nos comentara todo esto para que podamos aquí checar qué está sucediendo en ese lugar, en ese famoso manantial. Bueno, Bárbara, pues seguimos con más. Vamos a tratar de seguir con el programa. De hecho, un momento más vamos a ponerles las historias que tenemos aquí ya por parte de la producción, historias de miedo sobre brujas, las brujas, Bárbara, que eso es un tema muy interesante. Muchos dicen que se manifiesta pues en forma de pues la típica persona, ¿no? La típica persona, me refiero a una señora ya grande de algunos años, con arrugas, con supuestamente conjuros, que tiene ojos rojos, que tiene ciertos maleficios, etcétera. Pero también mucha gente dice, es que cuando veo bolas rojas, son brujas. Entonces, hay muchas formas de que se puedan interpretar las famosas brujas, Bárbara.
2: Sí, César, fíjate que se habla de una de las más peligrosas, que son las brujas rojas. Esas bolas de fuego que andan flotando por ahí en el aire, que principalmente uno de los puntos principales donde llegan a hacer este tipo de manifestaciones es en los cerros. Entonces se dice que estas mujeres o ancianas, o como les llamamos comúnmente, brujas rojas, hacen ese pacto con el ser del inframundo, el que les da ese poder de poderse transformar. Antes me acuerdo que decían que estas mujeres pues se quitaban los pies, tenían esa facilidad de poderse quitar los pies y dejarlos en, le llaman, me parece ser que clecuile. Ahí donde hacen lumbre las señoras de antes, o donde ponen los leños a arder y ponen pues agua o comida, etcétera, y se quedan las cenizas de la madera, ¿no? Entonces se dice que ahí dejaban sus pies y estas mujeres se empezaban a transformar y tienen ese poder y facilidad de poder flotar, de convertirse en esa bola de fuego, de poderse trasladar de un lugar a otro. Y obviamente estas mujeres pues tienen rasgos de mujeres no tan agraciadas, no tan bonitas, nada de eso, pero también tienen la facilidad de que vuelan de un lugar a otro, principalmente, vuelvo a repetirlo, César, en los cerros, porque también ahí ellas llegan a hacer sus fechorías, ¿no? A hacer sus conjuros, brujerías, etcétera.
0: Claro.
2: Y obviamente, pues se dice que estas mujeres son las que llegan a perturbar a los niños, a los bebés, y que se alimentan de su energía, de su sangre, que hay muchos que luego llegan o amanecen muertos y chupados de muchas partes de su cuerpo. Estas son unas de las mentadas brujas rojas, las bolas de fuego.
0: Ok, bueno, pues ahí está, son las típicas brujas, como se le conoce. De hecho, más adelante vamos a colocarles una producción que nos llegó a través de las redes sociales de Al Filo de la Noche, Tehuacán. Yo me di la tarea, el lujo de regrabarlo, de, bueno, es un texto que me mandaron, entonces yo lo grabé en la semana, y nos decía aquí el amigo, es que es de verdad, esto me pasó, se trata del caso de Mateo. Entonces Mateo lo vivió como tal, lo vivió como al 100 y como él lo comenta. Entonces esto va a ser después de la pausa. Son exactamente las 11 de la noche con 26 minutos. Bárbara, tus redes sociales, ¿cómo estás en Facebook? Y además tu número de contacto.
2: Me encuentran en Face como Bárbara Tarotista Tehuacán. Mi número de teléfono es 238-593-1121. Y recuerden que tenemos nuestras tiendas esotéricas en la ciudad de Ajalpan, a un ladito del mercado, y también allá en San Gabriel Chilá, casi enfrente de la antena, ya casi saliendo de San Gabriel Chilá.
0: Perfecto, vamos a hacer una pausa y al volver tendremos más para ustedes, pero interactúen con nosotros con relación a los temas. Hoy, historias de miedo de brujas y de nahuales. Ya tenemos aquí algunos testimoniales. De hecho, los relatos que nos están compartiendo vamos a subirlos también a través de Facebook y usted nos va a dar su, en este caso, su opinión, lo que nos quiera platicar en esta noche. Lo importante es qué opina usted, claro, que eso es lo más interesante. Así es que, por favor, interactuemos. 11:27, esto es Al Filo de la Noche, por La Mejor FM 100.7.

0: 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Me
1: acostumbré. Un día como hoy, hace 7 años, fallecía Camilo Blanes Cortés, mejor conocido como Camilo VI. Fue un productor musical, compositor y cantautor español de la balada romántica, pop y rock. Aquí algunos datos curiosos del cantante. El número 6 marcó su vida. Nació el 16 de septiembre de 1946 y era el 6º hijo de su familia. Por eso, primero se llamó Camilo VI y luego cambió por la X por una S para adoptar el apellido VI. Antes de triunfar en los escenarios, de niño destacó en la pintura y ganó premios escolares de arte. Él mismo decía que terminaría siendo pintor o cantante. Es considerado como el Sinatra español debido a su registro vocal, que llevó a muchos críticos y seguidores que lo apodarían como el Sinatra del momento. Vendió más de 100 millones de discos y consiguió colocar 52 canciones en el número 1 de las listas de popularidad del habla hispana. Financió y protagonizó la adaptación en español de la ópera rock Jesucristo Superestrella y ayudó a impulsar las carreras musicales de Miguel Bosé y Ángela Carrasco. Como compositor, escribió canciones para artistas tales como Miguel Bosé, Ángela Carrasco, Sergio Fanchelli, José José, Lucía Méndez, entre otros. En el 2015 se sometió a varias intervenciones estéticas en el rostro, la cual fueron muy comentadas. Camilo VI falleció en la madrugada del 8 de septiembre del 2019 a los 72 años. En un centro hospitalario de Madrid. La causa de la muerte de Camilo VI fue un paro cardiorrespiratorio asociado por una falla renal, por el cual ya tenía varios años en estado de salud bastante delicado. Descanse en paz, Camilo VI, cantante.
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1: Un día como hoy, hace un año, ocurrió la explosión del gas licuado petróleo producida por una fuga de gas de un camión cisterna accidentado de la empresa Gas Silsa, que contenía 49.500 litros de combustible, que estaba trasladado hacia Iztapalapa, a la alcaldía de la Ciudad de México.
12: Estamos usando agua, estamos usando espumógeno, vamos a trabajar aquí hasta que esto culmine. Lamentablemente, pues, tenemos 18 personas que están heridas por quemaduras de segundo y tercer grado. Todas ellas han sido trasladadas a diferentes hospitales. Vamos a ver en un momento más, te digo, cuál es la situación en la cual se encuentra cada uno.
1: En México, mientras la pipa circulaba sobre el distribuidor vial La Concordia, volcó por causas que actualmente se encuentran bajo investigación y posteriormente explotó, causando la muerte de más de 31 personas y dejando a varias más heridas. Semanas después, la jefa del gobierno de la Ciudad de México implementó restricciones al transporte de material tóxicos. La explosión dejó una gran cicatriz profunda en Iztapalapa y en toda la Ciudad de México. Desde el primer momento, vecinos, estudiantes, trabajadores de la salud y policías llevaron alimentos, agua y artículos de primera necesidad a los familiares de los heridos, mostrando que la solidaridad que puede surgir en los momentos más oscuros.
13: Y gritaba, auxilio, auxilio, y de verdad es muy lamentable. Porque eran muchos, de verdad, eran muchísimas personas. Y son imágenes como hemos platicado con muchos, que no se van a borrar de nuestra memoria. La desesperación y sobre todo la impotencia de no poder hacer más. Algunos seguían avanzando y nosotros, entre querer detener el tráfico, entre querer apoyarlos, querer orillarlos, querer llevarlos a un hospital, muchísimas cosas que se vieron en ese momento y la desesperación en sus rostros, yo creo que es muy lamentable y muy triste. Por eso venimos a poner nuestra veladora también, porque dijimos, ellos necesitan esa paz.
1: Entre las víctimas mortales estuvo Alicia Matías Teodoro, cuyo nombre quedó ligado a uno de los momentos más recordados de la tragedia. En medio del fuego, su reacción fue inmediata, cubrió a su propia nieta con propio cuerpo y la sostuvo hasta sacarla de la zona de llamas. Alicia permaneció internada durante 2 días en el Hospital Magdalena de las Salinas, donde médicos intentaron estabilizarla, pero perdió la vida ya que las quemaduras cubrían el 90% de su cuerpo. Su amor y valentía permitieron que la niña saliera con vida, trasladada a Estados Unidos para recibir atención especializada en Texas, donde recibió tratamiento por las quemaduras. El 25 de noviembre de ese año regresó a la Ciudad de México y actualmente se encuentra en familia.
14: Le dicen mis hijas que las que estaban en mi casa que retumbaba muy feo y el calor llegó hasta allá. Nada más el puro calor de su mamá, se sentía mucho, mucho calor. Es una pena muy grande, la verdad. Un dolor muy grande y pues que estamos con las familias y que pues estamos de luto, la verdad.
1: Tras la explosión de la pipa del puente de la Concordia, la jefa de gobierno anunció medidas para regular el transporte de sustancias peligrosas en la Ciudad de México. Incluso se redujo el límite de velocidad. Aunque las heridas son profundas, cada gesto de ayuda, cada palabra de consuelo y cada acto de acompañamiento consolidan la memoria de las víctimas y la fuerza de la comunidad en medio de este dolor. La ciudad aún se mantiene unida y recordando a quienes ya no están y apoyando a quienes aún enfrentan las consecuencias de ese día.
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0: Historias de miedo sobre brujas. Esto le pasó a Mateo. La noche caía sobre Tehuacán, envolviendo en una sombra densa de los campos de cultivo de alfalfa, a la vez un sonido que, a altas horas de la madrugada, parecía como un lamento ahogado. Mateo caminaba de regreso a su casa, protegiéndose del frío nocturno. Llevaba una linterna de la mano, cuya luz amenazaba con apagarse a cada paso. Tenía prisa. Los abuelos del pueblo siempre advertían que los martes y viernes, cuando la luna se veía en todo su esplendor, las brujas de la región bajaban a las faldas del cerro, transformadas en bolas de fuego o enormes aves negras que caminaban sobre estos lugares. De pronto, un aleteo pesado y seco rompió el silencio. No era el canto de un búho, ni el vuelo restante de una lechuza común. Mateo detuvo el paso en seco y se enfocó hacia la luz en uno de los matorrales del huizache al borde del camino. Entre ramas espinosas, una silueta humana se movía con gran torpeza grotesca. Era una mujer, con cabellos blancos y enmarañados que le llegaban hasta los talones, vestida con un refajo oscuro desgarrado. Pero lo que lo heló la sangre a Mateo no fue su ropa, sino sus pies. Estaban girados hacia atrás, los talones apuntando al frente y los dedos hacia la oscuridad. La mujer simplemente levantó el rostro. Lentamente tenían los ojos completamente en blancos, sin rastros de pupilas, y una sombra desdentada que se estiraba de oreja a oreja. Antes de que Mateo pudiera siquiera pronunciar una oración, la mujer emitió un chillido agudo, un sonido metálico que hizo vibrar el aire, y se arrojó contra el suelo. En cuestión de segundos, la forma humana se desvaneció en una densa columna de chispas y humo negro que comenzó a rodar por el suelo a una velocidad aterradora. La bola de fuego flotó a pocos centímetros del suelo, persiguiendo a Mateo mientras este huía despavorido, tropezando con las piedras en el camino. El calor de la llama era sofocante, oliendo a azufre y a hierbas secas quemadas. El pulso le latía en los oídos como un tambor de guerra. Corrió con lo último que le quedaba de fuerza hasta alcanzar la puerta de madera de su casa. Se metió de golpe y echó el cerrojo, apoyado de la espalda contra la madera, mientras jadeaba buscando aire. Afuera, la bola del fuego golpeó con una furia la puerta de madera, emitiendo un gruñido brutal que resonó toda la habitación. Luego de 3 rasguños profundos y largos que marcaron la puerta desde el exterior, acompañados de una risa burlona que se alejaba despacio hacia el monte. Mateo no encendió la luz en toda la noche. Abrazado de una vieja imagen de San Miguel Arcángel, escuchó cómo los perros del vecindario aullaban sin cesar, hasta que el primer rayo del sol comenzó a iluminar las blancas salinas del valle, recordándole que en Tehuacán, cuando el monte llama en la oscuridad, jamás hay que mirar hacia atrás. Interactuó con respecto al tema, a las líneas siniestras, historias de miedo sobre brujas. ¿Te has topado con una? 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
0: Las 11 de la noche con 41 minutos, increíble el relato, el caso de Mateo que esto nos compartieron a través de redes sociales. Búsquenos como Al Filo de la Noche Tehuacán. Y bueno, en este caso tenemos también evidencias a través de nuestras redes sociales. Búsquenos como La Mejor FM Tehuacán. Reviva, bueno, más bien, si usted quiere ver el video completo de la caída de las Torres Gemelas, el video inédito de un material que la verdad nosotros ya lo habíamos dado por perdido, pues afortunadamente lo encontramos y incluso hasta se hizo ahí 2 veces copia para que no haya ningún problema que se pueda perder y que pueda ser también un dato interesante que les pueda ayudar también para las escuelas. Yo creo que estos temas no los ven en las escuelas, si no mal recuerdo. Yo todavía, si no mal recuerdo, valga la expresión, yo todavía este tema de las Torres Gemelas lo vi en sexto grado. Imagínense, les estoy hablando hace más de 15, 10 años aproximadamente, no, un poco más, si es preciso, unos, si yo calculo unos 15 o 18 años, es muy exagerado, caray, y precisamente vimos esos temas. No sé si en las escuelas sigan viendo esto de, pues, que forma parte de la historia universal, eso lo vimos en esta materia. Entonces ha habido pues sí, un cierto cambio, ¿no?, en estos tiempos de la parte de educación. No quiero ahí meterme mucho en esos detalles, pero pues al final de cuentas pues es un tema que todo el mundo debe de conocer, sí. Porque bien dicen por ahí que el que no conoce su historia tiende a volver a repetirla, y eso pasó obviamente con lo de los sismos, el 2 de octubre, evidentemente lo del 68, esto con lo de las Torres Gemelas. De verdad, créame, reviva todo eso. Si usted quiere ver el video completo, mándenos un mensaje a través del 238-152-8794 de lo que pasó ese 11 de septiembre del 2001. Hay material inédito, hay material en la cual se pudo recuperar y lo tenemos aquí en nuestras manos. Si usted quiere revivir el Facebook Live de hace unas horas, que se hizo a través de las redes sociales en ambas, el de Alfilo y el de La Mejor FM Tehuacán, adelante, mándenos mensaje 238-152-8794. Muy bien, dice acá, saludos, excelente programa, saludos de Jalpan, también para Reyes Ronald, dice saludos, Flaco, Bárbara, excelente programa. Dalí Sánchez, buenas noches. También para DJG, saludos, chicos, excelente la emisión de esta ocasión. Dice Esdras Gómez Ábrego, apenas escuché una historia de nahuales por unas señoras de Altepeji. Pues bueno, muy bien, Esdras, llámanos y con mucho gusto estaremos aquí al pendiente de tus mensajes y también de tus llamadas en estos precisos momentos, Bárbara.
2: Así es, impresionante estos dos temas muy, muy fuertes, y de verdad que a la gente le gusta, ¿no? Y aparte, pues también, gracias por compartir todas esas historias que nos están mandando, que son muy buenas. César, quisiera tocar un poquitito acerca de unas ciertas luces raras y extrañas que se están dejando ver. Yo hice una publicación el 12 de agosto del 2025, donde pues iban a dejar ver cierto tipo de luces raras y extrañas en el Pico de Orizaba y en el Popocatépetl. Y ahorita pues le acabo de pasar una fotografía a César, sí, donde pues están dejando ya ver estas luces raras y extrañas que están entrando al cráter del Pico de Orizaba. Algo sorprendente, porque pues nunca se había visto esto, pero pues lo publiqué el año pasado, ya casi un año, César,
0: sí,
2: donde publiqué que se iban a dejar ver estas luces, y se dice que después de haber visto estas luces en los dos cráteres de estos dos volcanes, venía ese fuerte terremoto para México. ¿Cómo ves?
0: Vaya, fíjate que hace un año precisamente estábamos con esos indicios, principalmente del Popo. Incluso sí, la Senapred empezó a publicar estos videos, que ellos incluso hasta ellos decían, solamente son luces, solamente son cometas y todo esto. Bueno, a ver, espérate, ¿cómo es posible que un cometa se pueda meter a lo que es al cráter directamente ahí, en el Popo? Un cometa solamente sale disparado y sale sobre una sola línea, o sea, sobre una sola dirección. No hace ni siquiera un giro, no voltea literal, o no se regresa o algo por eso. Simplemente es ¡fum! O sea, sale disparado el cometa, ¿de acuerdo? Nada más. Pero ¿cómo es posible que muchos empezaron a decir, es que fue un cometa, es que fue un avión, es que fue otra cosa que se metió ahí y de seguro ya no, nada supieron? ¿Cómo es posible? Si no, ya se hubiera reportado, ya se hubiera dado más información. Eso. Claro, se trata del fenómeno OVNI, chicos y chicas, entiendan. Ya es un fenómeno que se está viendo mucho. Incluso Jaime Maussan lo está comentando. Por favor, aunque ustedes lo vean ya grande a Jaime Maussan, a pesar de que ya está un poco avanzado de edad y todo lo que ustedes quieran mencionar o lo que sea, créanle, porque crean, de verdad, Jaime Maussan está sacando unas evidencias realmente impresionantes. Incluso ya tienes a su propio canal de televisión y está dedicado 24 horas al fenómeno OVNI. Y uno de ellos es que ya está jalando la misma señal del Senapred para monitorear el Popo, Bárbara.
2: No, y fíjate que apenas, bueno, a ver si César publica estas luces raras y extrañas del Pico de Orizaba. Y también en esta semana se dejaron ver tres luces,
0: sí,
2: o podemos decir objetos no identificados, bueno, luces rojas. Y la gente dice que son objetos no identificados, como tirando un rayo de color rojo o púrpura directamente al Popo. Entonces, queremos pensar que a lo mejor esto puede que active, no lo que va a venir, porque esto no nada más ha sucedido acá en nuestro México. También estas luces raras se han dejado ver en otros lados donde ya han surgido los terremotos o los temblores, y después de estas luces viene que la tierra se mueve y se sacude, y pero antes se dejaron ver todo este tipo de cosas paranormales, César.
3: Bueno, yo soy de la idea que hay que estar monitoreando las páginas del Senapred. Sí. El Senapred está abierto las 24 horas y hay unas luces impresionantes, hay unas cosas muy raras, y no simplemente cosas del fenómeno ovni, Bárbara. Se escucha hasta lamentos, se escuchan hasta gritos, se escuchan cosas muy raras también. O sea, podemos ver cosas interesantes tanto en el ámbito de la ufología como en el ámbito paranormal, Bárbara. Entonces, es un lugar que podemos encontrar muchísimas evidencias, podemos encontrar muchas cosas que puedan prevalecer en ese momento, pero también recordarles que es un lugar también peligroso. Claro, hay que ir con toda cautela, hay que ir con toda la intención positiva de no llamar la atención y también de no alterar el ambiente que está ahí. Simplemente es llegar, analizar el lugar, y ojo, hay muchos que sí se han adentrado a ir a estos lugares cerca del Popo. Tengan mucho cuidado. Bueno, si ustedes saben o conocen, hay gente de todo esto que les gusta prácticamente ir a estos lugares. Hay que tener cuidado, Bárbara, porque también pueden ser indicios de radioactividad. Claro, sí. Un ovni es un ovni, claro. Podrá pasar así en el Popo, podrá verse cerca lo que ustedes quieran. Pero hay que tener mucho cuidado porque son metales no conocidos por el hombre. Sí. Y también es una radioactividad, es una radiación que emiten estos platillos voladores. Entonces hay que tener mucho, mucho cuidado. No sabemos si este platillo pasó cerca, no sabemos si este platillo o incluso descendieron, Bárbara, y a lo mejor pues dejaron ciertas cosas que a lo mejor es desconocido para el hombre. Entonces se escuchaba muy así como muy del otro mundo o muy trillado y todo eso, pero es que es algo cierto, Bárbara. Entonces no sabemos, como son naves que van de diferentes distancias o vienen del espacio exterior, no sabemos qué traigan, ¿no? No sabemos si alguna enfermedad, no sabemos si es hostil, no sabemos si trae alguna especie algo raro, ¿no? Que pueda afectar más adelante al ser humano, Bárbara.
2: Fíjate, César, que yo sigo una página en Face, sí, y de una persona que vive muy cerca de El Popo, y es impresionante los videos que sube, porque en realidad son los sonidos muy raros, muy extraños, pero cuando está saliendo la fumarola tan tremenda o cuando está cubierto de algunas nubes también muy raras, y este tipo de situaciones, se ve la, pues, ¿cómo podemos llamar? La neblina, las nubes que están por arriba del Popo, y es impresionante de verdad esos sonidos tan raros, dijera César. Obviamente pues no hay ninguna nave, pero sí son muy raros los sonidos que surgen de ese cráter.
3: Ajá, sí, de hecho, fíjate, para que más o menos se den una idea, traten de entrar a lo que es a la página de YouTube y busquen los videos de Billy Mayer. Este cuate es manco, vive todavía, tiene unos 80 y tantos años, y él fue el primero que sacó una cámara de esas clásicas, caramba, estamos hablando de los 70s, 80s aproximadamente, y él tiene precisamente en esa cámara todas las evidencias del fenómeno ovni. Como él nada más se fue a las montañas, literal, no digo con todo respeto aquí en Tehuacán, no es como acá, ¿no? Un cerro y órale, no. Él literal se fue a las montañas y en las montañas empezó a videograbar todo lo que eran las características del ovni. Incluso se escucha el sonido. Parecían como esas películas como tipo las del Santo, pero es así como tal el sonido, la forma en la que se ven esos platillos, las luces, todo eso, caramba, es impresionante. De verdad, los invito, busquen en YouTube videos de ovnis de Billy Mayer y se van a dar cuenta que es un material 100% verídico, es un material 100% real. Este señor es manco, obviamente con la ayuda de solamente una mano pudo videograbar todos estos fenómenos, que es del fenómeno ovni, valga la expresión, y se van a dar cuenta que es algo único, es algo que de verdad, ahí tenemos un claro ejemplo de cómo son los objetos no voladores Los objetos no identificados, los objetos voladores, evidentemente, de las cuales es impresionante, Bárbara.
2: Sí, César, pues hay que estar muy, muy al pendiente. Aquí en nuestro Tehuacán también recordemos que se han dejado ver luces muy raras y extrañas. Y cerca también de lo que es el Cerro Colorado, y no nada más ahí. Recordemos que hay una personita que nos ha mandado fotos con cierto tipo de luces raras y extrañas, pero sí, hay que estar muy, muy atentos porque esto cada vez se va a dar a conocer más y hay que tener alguna evidencia.
3: Claro. Muy bien, muchas gracias a toda la gente que está interactuando con nosotros. Dice acá la terminación 22, los escucho aquí en Chapulco, soy Davis, gracias. Compártanme los videos de las Torres Gemelas, cómo no, con gusto se los compartimos, ya se los estamos ahí, ahí dando el link como tal, para que ustedes lo puedan disfrutar. Buenas noches, pueden mandar el video de las Torres Gemelas, por favor, terminación 20, ya está compartido. Gracias a toda la gente del fraccionamiento Agua Blanca 1, los estamos escuchando. Dice acá que se han visto varios fenómenos interesantes. Ahorita voy a checar qué me están compartiendo aquí a través de mensajes, a través del 238-152-8794. Por favor, mándenme también el video de las Torres Gemelas, terminación 37. Por favor, también compártenme el video. Buenas noches, terminación 21. Buenas noches, al filo de la noche. Tengo una historia. Hace 15 años mi papá trabajaba en una funeraria en Tecamachalco y alguna vez regresó del trabajo y nos contó que en la noche llegó una familia con un cuerpo de un bebé. El cuerpo estaba completamente blanco. Cuando el forense hace la autopsia, se dio cuenta que el bebé estaba completamente seco, no tenía sangre. Cuenta el forense que no le quedó otra más que poner que murió por causa natural, pero la familia y el forense sabían de lo que estaban hablando, de que se trataba de una bruja que se había chupado al bebé, Bárbara. Imagínate qué fuerte lo que nos están platicando en estos momentos, Bárbara.
2: Impresionante, ¿no? Ahí acabamos de darnos cuenta que no nada más son rumores de lo que la gente dice. O sea, esto ya como que es cada vez más, más fuerte. Y fíjate, o sea, otra persona que nos vuelve a decir de pues la muerte de este bebé, ¿no?
3: Sí, sí, sí, claro. Qué triste, ¿no? Pero pues bueno, ahí son cosas un poquito pues sí, ¿no? Muy sensibles, ¿no? Hay que tener mucho cuidado también con las infancias. También las infancias tienen un mundo muy impresionante, caramba. O sea, cuando ellos nacen, se les dice que la mollera se abre y es donde empiezan a entrar mucho lo que es la imaginación, ven todo claro y son más susceptibles, Bárbara, porque también ellos, cuando son pequeños, crean incluso hasta amigos imaginarios.
2: Fíjate, César, que se dice, no me voy a echar mucha gente encima, que cuando a un bebé lo bautizan, obviamente el padre pone la crucecita aquí en la frente. El comentario es que cuando ponen ese aceite bendito en la frente, están cerrando prácticamente tu tercer ojo, porque sabemos que la gente que mueve el mundo nos quiere ver pues agachados, doblados, sí, y no salirnos de la Matrix, ¿no? Entonces por eso nos ponen esa crucecita como para bloquear tu glándula pineal y no seas una persona despierta como un verdadero ser humano. Entonces te bloquean y pues ya, perteneces así.
3: Vaya, pues bueno, vamos a estar ahí al pendiente de todos estos detalles, de todos estos momentos, de las cuales pues es lo que nos están aquí comentando a través de las líneas directas. Gracias, ya estamos llegando a la recta final, tan solo unos 4 minutos nos separan de las 11 de la noche. Dice, buenas noches, los saludamos aquí en Santiago Miagua. Está bueno el programa, la verdad, no se vayan, sigan hablando, dicen por acá, caramba. Pues bueno, nos encantaría, pero pues bueno, solamente disponemos de 2 horas y tratamos de aprovecharlo lo más que se pueda. Me gustaría que hablaran más del fenómeno OVNI. Claro, con mucho gusto vamos a estar ahí al pendiente del fenómeno OVNI. Hay muchas cosas que queremos compartirles en relación a lo del fenómeno OVNI. Ahí para la terminación 47. Si quieren ver todo el material que tuvimos parte del viernes, sábado y domingo, que ya estamos a unos cuantos minutos de ser testigo de este día ya 13 de septiembre, pues por favor váyanse a redes sociales, búsquenos como Al Filo de la Noche Tehuacán. Ya nos estamos preparando para la semana más escalofriante de la radio y también de las redes sociales. El Rincón del Miedo 3, no se lo pierda. Esto va a ser en octubre. Solamente lo que le podemos decir es que estén pendientes, activen las notificaciones, muy pendientes también de los clásicos de Al Filo de la Noche. También vamos a estar recordando algunos momentos importantes del programa, porque el programa ya lleva 8 años al aire y vamos a estar retomando algunos momentos muy importantes e interesantes que ha tenido Al Filo de la Noche. Y pues bueno, no nos queda más de otra que decirles, muy pendientes de también en todas nuestras promociones. También recuerden que somos la estación de la mejor lucha que se vive en la mejor FM 100.7. Todo lo pueden checar a través de redes sociales. El próximo fin de semana vamos a tener gasolinazo. También vaya checando ahí a través de redes sociales, solamente para los que tengan la calca bien pegada, la calca 2026 que se estuvo repegando a principios de este 2026. Bárbara, nos vamos y gracias, redes sociales.
2: Sí, César, muy rapidito. Fíjate que la Embajada de Estados Unidos en México publicó una guía explicando qué hacer durante un terremoto y hay puntos muy específicos que da a conocer, y entre ellos está Tehuacán. Ahorita paso toda la información. Estén muy atentos, estén preparados más que nada, uh-huh. Y sobre todo esto viene en la noche.
3: Cuídense mucho y vamos a estar al pendiente de este simulacro. Tienes mucha razón, sí. Bárbara, se nos olvidó tocar

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1: 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Son las 12.

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4: Viernes 11 de septiembre del 2026, yo soy Miguel Ángel Fernández y esto es Duro y a la Cabeza, sin censura. El Instituto Nacional Electoral supervisa el proceso electoral federal 2026-2027 que ya está en marcha hacia la jornada del 6 de junio del 2027. Falta una eternidad y ya estamos en esto.
5: Estamos flexibilizando salvaguardas precisamente en espacios que el modelo electoral construyó durante décadas para cerrar la puerta a la intervención gubernamental.
6: No podemos garantizar que la delincuencia organizada no influya en la definición de candidaturas.
7: El INE parece haber claudicado a su función de vigilar y arbitrar las elecciones. Estos factores que acabo de mencionar constituyen, a mi juicio, el escenario perfecto para una elección cuestionada.
8: Los 7 partidos políticos claudicaron en impugnar el fraude electoral de las boletas planchadas en 2024. Los que ganaron esas casillas y los que las perdieron claudicaron en su obligación de defender la voluntad popular.
9: ¿Cómo quieren ser recordados? Como los que defendieron la democracia, los que garantizaron el equilibrio en este país, los que actuaron con transparencia y con responsabilidad, o quienes se doblaron ante el poder.
10: No queremos un INE favorable a Acción Nacional. No lo necesitamos ni lo aceptaríamos. Queremos un INE de la Constitución, sin camiseta azul, pero tampoco guinda.
11: Las elecciones del 6 de junio del próximo año quedarán registradas en los manuales del populismo autoritario como un caso clásico de abuso e inequidad electoral.
12: No haré caso de los malos augurios. Sin temor a equivocarnos, puedo decir que estamos listos para no ser amedrentados por absolutamente nadie, ni coercionados, ni extorsionados con ningún tipo de amenazas, posicionamientos.
4: La Secretaría de Gobernación, la Fiscalía General de la República y las Fiscalías Estatales trabajan en la integración de una base de datos conjunta de personas desaparecidas. Esto es parte de una estrategia para fortalecer los mecanismos de búsqueda e identificación de personas no localizadas. Cuidado con el ataque de los celulares. Sí, ahora los celulares amenazan. La Asociación de Bancos de México y la Condusef lanzaron una alerta preventiva por intentos recientes de fraude financiero relacionados con programas maliciosos capaces de infiltrarse en tu dispositivo móvil, en tu celular. La Secretaría de Marina Armada de México informó que reforzó el blindaje del Aeropuerto Internacional de la Ciudad de México. Esto en contra del contrabando de mercancías, por lo que han logrado el aseguramiento de 167.5 toneladas de productos de tabaco, 116 millones de cigarrillos de procedencia ilícita. En un operativo conjunto entre fuerzas estatales y federales, encontraron una finca usada como clínica clandestina de recuperación para criminales, esto en Tecalitlán, Jalisco. Ahí rescataron a 8 personas privadas de la libertad, víctimas de entre 16 y 43 años, originarios de Ciudad de México, Guerrero, Michoacán, Sinaloa y Jalisco. Estaban cautivos como enfermeros y también como médicos, sin serlo, pero ayudando a la rehabilitación de miembros heridos del cartel. La Suprema Corte de Justicia de la Nación determinó por primera vez que la autorización para el autoconsumo recreativo de cannabis incluye alimentos preparados como los famosos brownies y las galletitas que dan risa. El Departamento de Estado de Estados Unidos ofreció una recompensa de hasta $2 millones por información que conduzca al arresto o a la condena de Griselda Margarita Redondo, señalada por ser la presunta contadora del cartel. El presidente de Estados Unidos, Donald Trump, prometió entregar $5,000 a cada adulto estadounidense si su partido mantiene el control del Congreso tras las elecciones intermedias del próximo 3 de noviembre. Y ya encarrilado, informó que propondrá cambiar el nombre del estrecho de Hormuz al del estrecho de Trump. Y esto es un nuevo gesto en plena guerra de Washington contra Irán. 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
4: Ay, yo ya no sé qué pensar. Antes uno tenía miedo de que le robaran el celular. Y ahora el miedo es de que el celular te robe a ti o a mí. ¿Ah? La Conducef y los bancos están alertando sobre un malware, un bicho que entra en tu celular, capaz de tomar el control telefónico y robarte las claves, robarte la información financiera. Para explicarnos cómo está esta nueva pesadilla tecnológica, vamos con alguien muy confiable, Anonymous.
13: Saludos, Mickey. Si es que puedo hablar libremente, porque quién sabe quién nos está escuchando. ¿Ah?
4: ¿Cómo que alguien nos está escuchando? ¿Quién?
13: El malware, Mickey. Hay programas maliciosos que pueden infiltrarse en el celular y buscar información sensible, incluyendo datos bancarios y contraseñas.
4: No, pues entonces ya ni mi celular es mío.
13: Exactamente. Tú crees que estás viendo TikTok. Y el teléfono puede estar viendo tu banca electrónica.
4: Bueno, pero ¿esto cómo entra al teléfono?
13: Por descargas sospechosas, enlaces engañosos, mensajes falsos o aplicaciones que parecen legítimas. El delincuente no siempre necesita robarte el teléfono. A veces consigue que tú mismo le abras la puerta.
4: No, qué barbaridad. Antes el celular era inteligente, ahora parece que el inteligente es el delincuente.
13: Y recuerda, no compartas claves, no abras enlaces sospechosos y descarga aplicaciones solamente de sitios oficiales.
4: No, pues perfecto. Entonces, llegando a casa, hoy pongo el celular en cuarentena.
13: Hazlo, Mickey. El hacker puede estar más cerca de lo que te imaginas.
4: Mickey, es cierto. ¿Y tú cómo sabes mi nombre, Anonymous? ¿Anonymous? ¿Anonymous? Oh, no, la llamada era por celular.
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4: Bueno, y para ponernos a temblar con la información climatológica, ya está aquí el profesor telúrico. Profesor, explíquenos esto que están advirtiendo agencias estadounidenses sobre el Niño, el fenómeno climatológico que se está intensificando y podría tener un impacto sin precedentes.
14: Así es, Mickey. Y no estoy hablando de un chamaco mal portado. Hablo del Niño.
15: El fenómeno está tomando fuerza y puede alterar los patrones normales del clima en distintas partes del planeta.
4: Bueno, profesor telúrico, pero ¿esto más o menos qué significa para nosotros?
15: Que podemos tener cambios importantes en temperaturas, lluvias y sequías. ¿Ah? Y dependiendo de la región, puede traer más calor, lluvias extraordinarias o condiciones más secas.
4: Ay, este niño de verdad que no viene a jugar, ¿eh?
15: No, Mickey. Viene a demostrar que la atmósfera también sabe ponerse de malas. Y lo preocupante es que las agencias estadounidenses advierten que este episodio podría tener efectos excepcionales.
4: Profesor telúrico, ¿hay algo que podamos hacer?
15: Informarnos, prepararnos y seguir los avisos meteorológicos oficiales. Y quiero advertir que apenas estamos hablando del inicio del fenómeno del niño, Mickey. ¿Ah? Todavía no te cuento qué puede pasar cuando se vaya. Esa es una historia que puede ser de terror.
4: Ay, no, por favor, ya más malas noticias. Quítenle el micrófono al profesor telúrico. Nos va a provocar un fenómeno mental y anímico. Ahí viene el niño.
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2: Montes, Alicantes, pintos, pájaros, cantantes, culebras, chirroneras, ¿por qué no? Me pican cuando traigo a chaparra. ¡Qué pirata, güey! No manches. Oye, fíjate que ejecutaron a un fulano que se decía ser líder de sicarios en la colonia Cuauhtémoc. El vato tenía 5 ingresos al penal y se llamaba Luis Adrián, va, 25 años, asesinado en la alcaldía Cuauhtémoc. Dicen que el vato, ¿verdad?, estaba en un carrazo de esos Ford Charger negro. Estaba tranquis el vato en la colonia Felipe Pescadores, cuando de repente se le arrimó un vato que venía en un patín del diablo de esos eléctricos, ¿verdad?, en un escurercillo. Se le arrimó al carro y traca, traca, traca, la matraca, que le quita la vida al compa Luis Adrián, que pues como te digo, ¿verdad?, ya tenía cola bastante larguita y lo acusaban de haber pertenecido a una banda que pues está peleándose con otro cártel y puras de esas, ¿no?, que te dan terror de enterarte nomás. Quieres decir, no, mejor ya no me cuenten. No, es que sí traía una enorme cola larga, eso dice la fiscalía, ¿verdad? Y bueno, si nos vamos a lo que viene siendo Ciudad Obregón, Sonora, mataron al Pitirris. El Pitirris era un taquero, ¿verdad? De hecho, lo mataron en la taquería. Pero hay que entender algo, el vato también era de estos tipo influencer, ¿no?, que tiene su página bien poderosa, que está platicando con la gente diferentes temas, y además hacía un podcast con otros carnales que ahorita están paniqueados. ¿Por qué mataron al Pitirris en la taquería? Dicen que estaba el vato despachando cuando llegó un individuo, ¿verdad?, y se paseó por ahí, dio otra vuelta para acá y estaba mero enfrente, y como que todo mundo le puso atención, pero no mucha, ¿verdad? Cuando de repente se acerca como diciendo, bueno, sí, me voy a echar unos tacos. ¿Cuál? Lo que quería era echarse al Pitirris, güey. Lo mató a plomazos ahí y pasó una moto por él. En ese momento llegó la moto, ¡pum! Y arráncate, güey. Se tiró a perder el compita, güey. Y bueno, ¿verdad?, en Guadalajara, en Tecalitlán, encontraron una clínica clandestina para, pues, para delincuentes. Cuando salieran heridos en un enfrentamiento, en vez de llevarlos a un nosocomio donde inmediatamente reportan tengo un herido de bala, pues mejor que pongo yo mi clínica, ¿verdad? Y para ahorrarme una feria, secuestro gente y la pongo a trabajar ahí, de neta. Esto que te estoy diciendo es neta. Resulta ser, ¿verdad?, que encontraron en Guadalajara una clínica en donde había, pues, atención para delincuentes que salieran heridos en pleitos y eran atendidos presuntamente, según la Fiscalía de Jalisco, pues por gente que era secuestrada. Todo empezó, dice el fiscal general de Jalisco, ¿verdad?, que todo empezó con el seguimiento de un secuestro de un morro al que le habían invitado a hacer un jale, ¿verdad?, que supuestamente una oportunidad de empleo. Le pierden la pista, lo reportan desaparecido, empieza la búsqueda y con un jale, dice el fiscal, que de inteligencia, ahí en Tecalitlán lo encontraron al vato, al de 21 años, en esta clínica clandestina, que era una finca, ¿verdad?, y que estaba adaptada con instrumental y con el tema, ¿no?, de médico, y pues los delincuentes eran llevados ahí. Liberaron a 8 personas, imagínate, de Ciudad de México, de Michoacán, de Guerrero, de mismo Jalisco, ¿verdad?, que los tenían ahí trampados. Pero pues también agarraron a 6 malandros, entre ellos una mujer al parecer del sexo femenino, ¿no? Y pues eso es lo que está ahorita tremendo, y pues toda la gente se voltea a ver y dice, pues ¿qué está pasando? ¿Cómo de vecinos teníamos una clínica clandestina? Nos estamos volviendo locos. Y bueno, pues ahora que pasó esto de el día del suicidio, ¿verdad? Una chica platicó así ante pues todas las cámaras que ella traía una tremenda depresión porque pues había perdido el romance con un gallo con el que había pues siempre mantenido una ilusión de hacer una familia, todo ese tema. Y de repente, pum, vale, vato, que la morra decide, no, pues me voy a quitar la vida, ¿verdad? Ya estuvo, pero como que la calmó un poquito y siguió indicaciones, dijo, pues voy a hablar al 911, voy a platicarle lo que estoy sintiendo, porque yo la verdad ya no quiero, o sea, sentir así, se siente horrible la depresión y todo eso, ya no quiero. Y pues ahí la persona en el 911 que la atendió, otra mujer del sexo femenino, ¿verdad? Empezó a platicar con la chica, ella dice que se sintió cómoda, ¿verdad? Y que soltó y soltó. Y en eso le llamaron, ¿verdad? Por teléfono ya posteriormente y le dijo, oye, pues yo soy especialista, platicamos también. Una chica le habló, ¿verdad? Y sí, empezó a hablar de su tema. Se quedaron de ver, fueron, se atendieron, ¿verdad? Hablaron del tema. Después la colocaron con un especialista, otro señor ahí ya, un psiquiatra, psicólogo, ¿verdad? Con el que ella se sintió muy cómoda y se sintió cobijada y pudo sacar esto que dice ella, ¿verdad? El dolor ahí está, pero como quiera que sea, la vida sigue y está chido ir saliendo de todo esto con nuevas visiones. No, está canijo esto, raza. Siempre busquen la ayudita. Sí, empezandito a sentir esto, busquen la ayuda en el nombre sea de Dios, ¿verdad? Y cuídense mucho y ya, tan tan, se acabó, corta.
0: 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Ah, no seas mal pensado, el de tu carro, compa.

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2: La bacha, la bacha, la bacha, la Champions League, padre, la Champions League, el Fenerbahce en banche contra el Roma, 1-1.
3: Ahí está el PSV Eindhoven empatando 1-1 con el Shakhtar de Ucrania.
2: Oye, pero los que sí, chacales, ¿eh? El Bayern no dejó respirar a los noruegos del Bodeglimt.
3: El cómo le fue a meter 4-1 al Leipzig alemán.
2: Y el Manchester United demostrando cómo se juega lo del panball, ¿no? Vamos a la Liga MX, gente, apertura, apertura, ya en la jornada 7, pendientito, el Pumas León, muñeco.
3: ¿Qué partido el de anoche en CU? Pumas le mete 3-1 a León FC. Pumas sube al séptimo lugar de la tabla, León cae al noveno.
2: Pero va. Hoy, ¿a quién vamos a desgreñar? El Necaxa contra el Puebla.
3: Ahí está a las 9 de la noche, el Atlante, que es 14, la tabla contra el Pachuca, que es 12.
2: Y Cholos, que está en buena posición, en buen torneo, con ánimo y con ganas, se va a dar con los Gallos Blancos, que desde hace 1000 temporadas no habían estado en octavo sitio.
3: Ay, el Cholo contra su ex hermano menor. Ya ahora sí, cada quien tiene su papá. Ah, ya.
2: Ya para mañana, Nuki, el Toluca contra el Atlas. ¡Ah, buen tiro, eh!
3: ¡Ay, ese Toluca-Atlas, eh! El Toluca, que es tercero de la tabla, contra el Atlas, que es quinto. Algo chido puede salir de ahí.
2: ¡A las 7! El Rayados contra el Tigres. ¡Ahí el clash!
3: Rayados de Monterrey, onceavo de la tabla, y los Tigres, que son 15. Luego tenemos el clásico joven allá en el Estadio Banorte. Algo chido, el Cruz Azul, el campeón, sexto de la clasificación, contra el América, que es líder.
2: ¡Uy, uy, uy, uy, uy! El dominguito, Santos Laguna contra el Bravos. ¡Juicio! De no creerse, la neta. O sea, los peores equipos de los últimos años del fútbol nacional se van a encontrar para definir quién es el más malo.
3: Luego tenemos otro partidito chido allá en el Estadio Akron en Zapopan. La Chivas, segundos de la clasificación, enfrentando a los Pumas, que son séptimos.
2: Pero la jornada termina en lunes por la noche.
3: Sí, jueguito de lunes por la noche, a ver si no le hacen ruido a la NFL. León contra Atlético San Luis.
2: Padre, padre, no todo es panball en esta vida. También tenemos la serie del Mi Rey. ¿Cómo van los juegos entre Toros y Olmecas de Tabasco? Los Toros son de Tijuana, por si no saben.
3: Ahí está la serie del Rey en la Liga Mexicana de Béisbol. Campeón del Norte contra campeón del Sur. Es a ganar 4 juegos de 7. Vamos al juego tercero. Hoy viernes, vea, a las 6:30 allá en Tabasco. Los Toros de Tijuana contra los Olmecas. Como ya dijimos, ganar 4 de 7. Ahorita la serie está empatada. Un juego por bando. Pero mañana sábado también, 6 de la tarde. También el domingo a las 5 de la tarde, el quinto juego de la serie. El lunes descansarían y, en caso de ser necesario, hasta el martes se reanudaría la serie del Rey en Tijuana. Pero pues Toros tendría que ganar por lo menos un juego en Tabasco.
2: Bueno, y también estamos viviendo lo que viene siendo el inicio de la NFL, la semana 1, y ya se jugó el San Francisco 49ers contra Los Ángeles Rams en Melbourne, Australia. Allá no les vendieron alcohol, están tomando tecito con hielo.
3: Ahí van dando la semana 1 de la NFL. Anoche se jugó, ¿verdad? Allá en Melbourne, Australia. Los 49 de San Francisco aplastaron 27-7 a los carneros de Los Ángeles en un partido que se jugó en la mañana allá en Australia, ¿verdad? Eran como las 8:30, 9 o 10 de la mañana cuando se dio el silbatazo inicial, pero pues acá ya eran las tardes, ¿verdad?
2: Partiditos destacables, muñeco, para el dominguirri.
3: Partiditos interesantes, el dominguito 11 de la mañana, Buffalo Bills contra los Tejanos de Houston. Están los Acelelos de Pittsburgh contra los Halcones de Atlanta. Los Osos de Chicago contra las Panteras de Carolina. A las 2:30 de la tarde tenemos a los Empacadores de Green Bay contra los Vikingos de Minnesota, una de las rivalidades más viejas en el fútbol americano. También los Delfines de Miami contra los Raiders de Las Vegas, los Commanders de Washington contra las Águilas de Filadelfia. Y ya el domingo por la noche, los Vaqueros de Dallas contra los Gigantes de Nueva York. Y lunes por la noche, los Broncos de Denver contra los Kansas City Chiefs. A ver si no le hacen ruido a León y al Atlético San Luis.
2: Si le dan permiso, despiértese temprano en Madrid, en España, el Gran Premio de Fórmula 1.
3: Ándale, levántese tempranito en la mañana el domingo, ¿verdad? Echarle porras al Checo Pérez. Es el Gran Premio de España en la Fórmula 1. 7 de la mañana, banderazo inicial en el Madrid Sur, allá en Madrid, España.
2: Vámonos, muñeco, con lo del Memote.
3: Pues con la novedad, ¿verdad? De que el Memote Martínez se fue de los Pumas y fue a caer con los Tigres de la Autónoma de Nuevo León. Nomás cambió de universidad. Los Tigres pagaron 2 millones de dólares por el atacante mexicano en compra definitiva, siendo que al Memote todavía le quedaban 3 meses de contrato con los Pumas. Ahora en diciembre se le acababa el contrato, pero todo parecía indicar que no iba a haber renovación, así que lo vendieron de una vez, aprovechando los últimos minutos del mercado de fichajes en la Liga MX. A ver si vemos al Memote debutar con los Tigres este sábado en el Clásico Regio. Pero bueno, carnalito, ya vámonos, hombre. Ahora sí tenemos agenda deportiva para el fin de semana. Surtidito y casi de todos los deportes sabidos y por haber. Pero tú mejor no sabías de decir por qué te dicen el cerillo.
2: Que la máquina desgreña la changa amarilla y les digo...

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1: Quiero darle las gracias muy especialmente al señor Edwin Cass, porque tiene un corazonzote.

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1: Compa Edwin, ¿qué dice mi compa flaco?
2: Dígase bien.
1: Viejo, cante

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claro que te dije que un día esto pasaría y no me creíste, ¿verdad?

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0: Santos Dumont, Santos Dumont inventó un globo que pensaba dirigir con aire solo. Sentado en su silla estaba para tomar la dirección, y cuando más alto estaba su papá le preguntó: ¡Hey, Dumont, bajes o no!
1: No, no y no.
0: Baja.

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15: 6:46.

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1: 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Oye, pesado, ¿verdad? El grupo que vale lo que pesa. Llegó al número uno con el tema de En Corto. Esto es noticia porque evidentemente son los artistas más nuevos los que están llegando a esto, pero pesado aprovecha la viada y dice, con permiso, me meto por aquí y conquista la lista, ¿verdad? Esto también hay que reconocer que la plebada, ¿verdad? La juventud le da oportunidad a grupos que verdaderamente están generando cosas que llaman la atención. Ese es pesado, número uno de popularidad. Búscalo con En Corto, que la neta está muy chido. Y vamos a ver hasta dónde aguanta pesado, que ya es una victoria contundente, pero hay que ver cuánto tiempo la gente sigue apoyando En Corto de pesado. ¡Corta!
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3: Aquí nomás, en la mejor FM 100.7, buenos días. Hello, good morning. 10 de la mañana con 14 minutos. ¿Qué onduki? ¿Cómo andamos? ¿Cómo amanecieron el día de hoy? Bienvenidos y bienvenidas a este programa. Yo soy la plebita y para mí es un agasajo, de verdad, amanecer contigo y despertar en este riquísimo 13 de septiembre. Oye, el tiempo se nos va de volada, de volón ping-pong, y quiero que me acompañes porque yo voy a estar contigo hasta las 12 del mediodía, colocándote buena música y, obvio, microbio, trayéndote muy buenos chismes. El día de hoy, 13 de septiembre, se conmemora la gesta heroica de los niños héroes de Chapultepec. Platicamos de eso, así es que no te me despegues. ¿Escuchaste? Yo quería con Patrulla 81, también a Cumbia Pedregal con El Einaro. ¿Escuchaste a Luis Ángel Franco con esto que se llama Mi Funeral, verdad? Híjole, que nadie quisiera vivir un momento así. Vámonos con otra rola que va más o menos ad hoc. Se llama Raite pa' con Diosito. Tocamos madera. Es Eden Muñoz, aquí nomás en La Mejor. ¡Ánimo!

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Aquí nomás en La Mejor FM, escuchaste a Gerardo Díaz y su jerarquía, la canción se llama El Albañil. Saludo para todos mis mais. Oigan, ¿trabajarán el día de hoy? Yo creo que no, ¿verdad? ¿O sí? Si andan chambeando, ahí mándenme un mensajito y les mando saludos. Les complacemos con alguna rolita. Y para los que andan descansando, bien merecido, a recargar pilas para mañana. Escuchaste a Yuridia con Eres Mi Nada, también a Gerardo Díaz, un tema emblemático para todos mis maestros que andan ahí jalando. Un abrazo fuerte, totote, abrazo de oso. Oye, pues que el día de hoy es el día de los niños héroes. ¿Qué pasó un 13 de septiembre de hace un chorro nononal de años? Para ser exactos, de 1847. Durante la guerra de México y los United, Estados Unidos, ¿verdad? Se libró la defensa del castillo de Chapultepec. La fecha recuerda especialmente a seis muchachitos cadetes del colegio militar conocidos como los niños héroes. ¡Qué bonito! Juan de la Barrera, Juan Escutia, Agustín Melgar, Fernando Montes de Oca, Vicente Suárez. Me acordé de un chavito que le preguntaron, oye, ¿te sabes ahí los nombres de los niños héroes? Y que va diciendo Vicente Fernández. No, es Vicente Suárez y Francisco Márquez. ¿Qué tal? Pues bueno, el día de hoy los recordamos a estos jovencitos muy pequeños, ¿verdad? Heroicos que ha quedado en el registro de la historia de México para todos los días de nuestra eternidad. Recordarlos un día como hoy. Qué felicidad y qué belleza poder compartir historias a nuestros pequeños acerca de, pues, esta fecha tan importante, ¿verdad? Qué belleza. Fíjate que esta fecha también coincide con el Día del Programador, que se celebra precisamente desde el año 256 a nivel internacional. Esta persona, ¿verdad?, es la encargada de hacer acuerdos, entre ellos uno muy popular, acuerdos de Oslo entre Israel y la Organización para la Liberación Palestina. Esto ocurrió por ahí de 1993. ¿Cuántos años? 33 años. Así como el inicio de los bombardeos alemanes sobre el Palacio de Buckingham durante la Segunda Guerra Mundial. ¿Qué tal? Pues bueno, ahí están algunas de las efemérides. Si te preguntan el día de mañana en la escuela, ¿verdad? A ver, niños, dígame los nombres de los niños héroes, pues ya se los decimos. Y si no, se los repetimos otra vez. Juan de la Barrera, Juan Escutia, Agustín Melgar, Fernando Montes de Oca, Vicente Suárez y Francisco Márquez, nuestros niños héroes de Chapultepec. Saludos a todas las escuelas que llevan por nombre a niños héroes. Fue mi escuelita, por cierto. Vámonos con esto que se llama Durmiendo en el Lugar Equivocado. Ellos son La Adictiva. Yo soy Estefanía Díaz, La Plebita. Si me encuentras en redes sociales, Estefanía Díaz, La Plebita, ok. Vayan a seguirme, es de la buena suerte. 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
2: 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Bueno, ahorita que estamos de mes patrio, ¿verdad? En Estados Unidos, pues se celebra el fin de semana más cerca, ¿no? Al 16 de septiembre, que muchas veces con que sea septiembre se hace la fiesta, ¿no? Y eso es lo que está pasando con la clase maestra de Palomazo Norteño que anda en los Estados Unidos de gira allá en Denver, ¿verdad? Se presentó en lo que viene siendo un centro muy exclusivo, ideal para la música nuestra, con mucha, mucha gente. Estuvo también en Salt Lake City, que es Utah, ¿verdad? En donde la paisanada se desbocaron para aplaudir, ¿verdad? A Palomazo Norteño con Lalo Mora, Eliseo Robles, Rosendo Cantú, Raúl Hernández, y también anda de gira, ¿verdad? Lorenzo de Monteclaro, que se cayó de la nube en que andaba. No, genial, genial, Palomazo Norteño, arrastrando chido a toda la paisanada, es que no. ¡Corta!
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Aquí nomás en la mejor FM 100.7 escuchaste a nuestros amigos de Brindis BXS, Brindis por siempre con sin resentimientos. También en los Titanes de Durango con los Farmers, esto se llama El Soltero, y a Dianita Reyes en una versión muy actualizada 2026, querida socia. Las 11:10, bienvenidos, bienvenidas a los que le van prendiendo su radito, muchísimas gracias. Vamos a mandar saludos en breve, así es que síganse reportando conmigo, 238-152-8794. Si quieres algún tema, pídemelo. Después de esta rolita, complacemos. Yo todo lo doy. Es Alfredito Olivas, aquí nomás, en la mejor.

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1: 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Oye, pesado, ¿verdad? El grupo que vale lo que pesa. Llegó al número uno con el tema de En Corto. Esto es noticia porque evidentemente son los artistas más nuevos los que están llegando a esto, pero pesado aprovecha la viada y dice, con permiso, me meto por aquí y conquista la lista, ¿verdad? Esto también hay que reconocer que la plebada, ¿verdad? La juventud le da oportunidad a grupos que verdaderamente están generando cosas que llaman la atención. Ese es pesado, número uno de popularidad. Búscalo con En Corto, que la neta está muy chido. Y vamos a ver hasta dónde aguanta pesado, que ya es una victoria contundente, pero hay que ver cuánto tiempo la gente sigue apoyando En Corto de pesado. ¡Corta!
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Oigan, ya nos vamos. ¿Quién? Mi angelito de la guarda y yo, porque el día de hoy nada más estuvimos nosotros dos. 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Gracias por el favor de su atención. Me paso a retirar. Que tengan una muy bonita tarde de domingo. Los quiero mucho. Pórtenseme bien. Mañana regreso en punto de las 10 de la mañana. Primero Dios. ¿Te quedas con esto? Dime que sí. Grupo Frontera y marca registrada. Aquí nomás en La Mejor. Bye.

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Y aquí nomás la mejor FM 100.7. ¿Qué onda, muchachos? Señoras, señores, qué placer tener esta gran oportunidad de saludarles, de decirles, señor, que tengo un domingo bien, pero bien bonito. Señora, que tengo un día llena de convivio con familiares, con sus hijos, bueno, con todo mundo. Y qué bueno, ¿no? Que es un día para cargar la pila y mañana quienes inician labores los lunes o trabajan de lunes a sábado, bueno, pues empiecen una semana espectacular. Bueno, en fin, hoy es dominguito, domingo familiar y la vamos a pasar muy bonito. De hecho, escuchar la música tropical, a ritmo de cumbia, salsa, que es lo que va a escuchar en este programa, estoy seguro que le va a motivar y se va a sentir, híjoles, espectacular. Así que le vamos dando duro y con todo en estos momentos, 12:11. Está escuchando La Mejor FM 100.7, la estación de la mejor lucha libre, señores, ¿eh? Así que vámonos, se llama Ven, Devórame Otra Vez, en la versión de Guayna. Aquí nomás, en La Mejor FM 100.7, son las movidas de papá, 2 horas de puras moviditas ricas, sabrosas, para todos los salseros. Ahí les va esto, súbale, el escándalo, por La Mejor FM 100.7.

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Y aquí no va a ser la mejor FM 100.7, definitivamente música exclusivamente para bailar, para mover el esqueleto, señores. 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Es el final de nuestra historia. Remix, Grupo Quintana, rola ya con letra. Túpele, estás en la mejor FM. Estás escuchando las movidas de papá. Túpele, vámonos.

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0: y con Lila y su perla del mar. Pero si soy...
1: Vaya, pero qué cumbia tan cotorra, ¿no? No sé qué le pareció la influyente con los tigrillos. Ya 11 minutos y la 1 de la tarde. Este saludo se va hasta allá, hasta ese bonito lugar llamado Zapotitlán Salinas. Bueno, todos los lugares tienen lo suyo. De este lado, envío un saludo para todos quienes estén escuchando La Mejor FM 100.7. En ese lugar llamado Coxcatlán. Y más arribita, más adelante, Teotitlán. También saludos, muchachos. Échale volumen a La Mejor FM 100.7. Para usted que viene llegando a Tehuacán, igual. Para usted que viene, no sé, de la Ciudad de México, que viene a pasar las fiestas septembrinas aquí en Tehuacán o en cualquier lugar de la región, sea bienvenido, sea bienvenido, claro, y súbale a La Mejor FM 100.7. Continuamos con las movidas de papá por La Mejor FM, raza. En el 100.7, si está ahí, ni se mueva, aquí nomás, amor y no costumbre, son los chicos aventura. ¡Túpele! 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
15: Quiero darle las gracias muy especialmente al señor Edwin Cass, porque tiene un corazonzote. Te mereces todo lo que pasa contigo, porque tienes una calidad humana muy grande. Gracias.

Y aquí nomás la mejor FM, 100.7, 1:07 p.m, díganle con estas muchachas llamadas Grupo Aroma. Espero le haya gustado. A usted que está trabajando, le mando un saludo y espero que la mejor FM 100.7 sea su mejor compañía. Quiero ser su mejor compañía en este día, porque mi turno laboral termina hasta las 6:00 p.m. y todavía falta ¡újules! Claro. Así que le vamos entrando con todo. Fíjense que le voy a presentar ahorita una canción y viene el primer Armando Escándalo Romero le informa. Y lo que le voy a informar es sobre toda la historia o lo que tiene que ver con una canción que usted conoce perfectamente, porque dijera un padrino que tengo por ahí, es el arroz de todos los moles. Eso. Y ahorita se va a enterar por qué, ¿eh? Fíjense que esta canción famosísima, todo mundo, hay grandes grupos que la grabaron en su tiempo. Y le digo que hoy en las fiestas no puede faltar los sonideros, los sonidos, los grupos, tanto locales, internacionales. Está en su repertorio esta canción y me refiero a Juana la Cubana, señoras, señores. Juana la Cubana, que nació en 1986, es decir, se escribió en 1986 de la inspiración del maestro Fito Olivares, cuando él vio bailar en un salón a una mujer desconocida y que bailaba con un ritmo, con un estilo y soltura, híjoles, desbordante, ¿eh? Y bueno, Fito Olivares la observó, checó a esta mujer desde el escenario donde él estaba, mientras ella se movía con pasos fuera de serie, ¿sí? Y el primer nombre que se le vino a la mente a don Fito fue Juana. Juana, digo, es Juana, de ahí va, por aquí viene un gran éxito. Y así fue. Y como ella bailaba con un sabor muy especial, bueno, pues ya nada más le completó la frase, le añadió, como quien dice, a la palabra Juana, la cubana. Y desde ese entonces, señoras y señores, Juana la Cubana es un exitazo. Y usted sabe la historia de esta canción, creación de Fito Olivares, pero en ese tiempo la grabaron los Flamers, la grabó Chucho. Por cierto, la versión que tengo ahorita es de el maestro Chucho Pinto y su grupo Los Casino. Así que la disfrutamos. Llegó Juana la Cubana, aquí nomás en la mejor FM 100.7. Son las movidas de papá. ¡Súbele!

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México lindo y muy querido, la mejor FM 100.7, aquí nomás, se llama Luna, Luna, el grupo Carabo, además apiádate de mí con Víctor Manuel, qué rica, sabrosa salsa. Ok, espero que mis amigos los salseros lo hayan disfrutado. 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Abejita chiquitita, para todos los pequeños, para todos los chaparritos que escuchan la mejor FM 100.7, aquí nomás.

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Y aquí nomás en la mejor FM 100.7. Vaya, pero qué rola, que vive el amor. Que vive el amor en esta versión con los Flamers. Pero recuerde que esta canción es original de los Bukis, del señor Marco Antonio Solís, que es una emblemática, definitivamente sí, una emblemática canción que se lanzó en 1984 por los Bukis, por supuesto. Y bueno, ya escuchó, la canción forma, pues, bueno, antes que decirle un poquito de su historia, pues esta canción forma parte de la época dorada de los Bukis, de allá de Michoacán. Y bueno, la canción transmite definitivamente un mensaje muy positivo sobre la alegría de vivir, sobre la honestidad y la celebración del afecto humano frente a las dificultades, con esa arma que se llama amor. ¡Y que vive el amor! Señores, se terminan ya las movidas de papá. Esta información forma parte de Armando el Escándalo Romero Informa. Y sabe que váyanse preparando, porque de 4 a 6 de la tarde le daremos duro y con todo en Las Viejas del Escándalo. Programa dedicado es para usted, que le encanta la música, que ha hecho historia. ¿Sale? Así que ¡vámonos! ¿Qué mejor que con esto? Son los Tepos, es la muñequita fea, algo sonidero. Y te recuerdo que de 12 a 1, de lunes a viernes, DJ Chapo tiene sonido la mejor. Así que mañana, no te lo pierdas, de 12 a 1 de la tarde, sonido la mejor. Mientras, me voy con los Tepos, es la muñequita fea. Aquí nomás, en la mejor FM, 100.7, y se terminan las movidas de papá.

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La mejor FM 100.7. La rola fue con las voces de Gabito Ballesteros y Pepe Walker. 27 minutos y las 3 de la tarde. Y bueno, señoras y señores, recuerde que la mejor lucha se vive aquí nomás en la mejor FM 100.7, definitivamente. Así que vamos a darle duro y con todo. Vámonos con esto, se llama A Estas Horas. Es Alfredo Olivas. Feliz domingo, súbele a la mejor FM 100.7, aquí nomás.

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0: Aquí nomás en la mejor FM 100.7, señores, sigan disfrutando de la programación dominical. 7 minutos y las 3 de la tarde. ¿Qué le pareció esta canción? Una razón para odiarte con Sara Ángel. Sí, la mera, mera. Es hija de Gustavo Ángel y de Priscila, la que en su momento tuvo su grupo Priscila y sus balas de plata. ¿Sí se acuerdan? Bueno, pues ahí está el talento, heredó el talento de sus papás definitivamente. 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

Aquí nomás, la mejor FM 100.7, vaya la rola, nomás los recuerdos. Y qué bonito sonó ese acordeón con los invasores, invasores del Nuevo León. 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Así que vámonos, seguimos avanzando. Se llama Ojos. Ay, ay, ay. Ojos de maníaco. Junior H, aquí nomás, en la mejor FM 100.7.

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4 de la tarde con 9 minutos, señoras y señores, ¿qué ondita? Raza, la mejor FM, 100.7, la estación de la mejor lucha. Estoy ya ahora en este programa que fue anunciado desde el mediodía, Las Viejas del Escándalo. Y bueno, como siempre, un programa garantizado, un programa que a usted le va a encantar, un programa que usted va a disfrutar porque aquí tocaremos unas auténticas joyas. 38-203-83, 38-232-40. Estoy para servirle. Número de WhatsApp 238-152-87-94. Escuchamos algo de Los Temerarios con una canción llamada Fuiste Mala. Y la que terminó con ritmo y sabrosito del maestro Julio Preciado. ¡Iu! Él inventó, él es el creador del ¡Iu! Cuando estuvo con El Recodo. Julio Preciado con No tiene corazón. Ok, vámonos. Continuamos, que tengan un feliz domingo. Dominguito 13 de septiembre. Mañanita es 14 y mañana se estará celebrando el Día del Charro y el Día del Trabajador de la Radio. Así que desde anticipadamente yo agradezco a todos los amigos que me han enviado mensajes anticipados. Gracias. Mañana es el Día del Trabajador de la Radio. Lunes 14 de septiembre. Ok, vámonos. Seguimos avanzando porque esta rola es del Gigante de América. Se llama Una Rosa y Una Espina. Estás en Las Viejas del Escándalo. Por la mejor FM 100.7, la estación de la mejor lucha. ¡Vámonos!

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Y aquí roba la mejor FM 100.7. Escuchamos a la banda Machos con esto. Vaya que sí, mucho amor. Tú eres mi luna, mi estrella, banda Machos. Ya 4 de la tarde, 26 minutos. Soy Armando el escándalo Romero, y estoy trabajando en este domingo, domingo 13 de septiembre. Pues espero que estés bien. Que estés bien, que estés, que goces de buena salud, que estés acompañado de tu familia, que hayas disfrutado de tus sagrados alimentos y ahora estés disfrutando la música que te pongo en las viejas del escándalo, ¿va? Vámonos con una canción que es original de José Alfredo Jiménez, que lo grabó en 1952 y, por supuesto, también fue grabada, bueno, por muchos cantantes y entre ellos grupos como Los Ángeles, Ángeles Negros, grupo, gran grupo, exitoso, chileno además. Bueno, haciendo un poquito de la historia, porque ahorita es la historia de la canción, pues José Alfredo Jiménez escribió el tema, este tema, inspirado en su novia de ese tiempo, por supuesto. Jules, ya, muchos años, que llevaba por nombre Paloma, con quien atravesaba un pequeño distanciamiento y que lograron superar gracias a la dedicatoria, Serenata sin Luna. Y también para agregar, en la versión de Los Ángeles Negros, esta agrupación chilena, bueno, fundada en 1968 por Mario, don Mario Gutiérrez, que desafortunadamente falleció siendo víctima de COVID, don Mario Gutiérrez, y qué chulada de persona. Tuve la oportunidad de hacer una muy buena plática amena en mi querido Ajalpan, Puebla, hace algunos años. Seis años, siete años, que estuvieron en una de las ferias, específicamente en la Feria San Juan Ajalpan, de hace 7 años más o menos. Y qué chulada de persona. Bueno, ya se nos adelantó don Mario, que es fundador de Los Ángeles Negros. Bueno, en fin, ya está sonando la canción Ángeles Negros, Serenata sin Luna. Aquí nomás, la mejor FM 100.7. Disfrútala. Y como sé que te la sabes, pues cántala. Ahí te va.

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Y aquí nomás en la mejor FM 100.7 le acabo de presentar una vieja pero movida. Una viejita que le encanta moverse como nunca. 15 minutos y las 5 de la tarde. Está escuchando la mejor FM 100.7, la estación de la mejor lucha. Y este saludo se va hasta la colonia Las Flores. Muy especial el saludo. Una felicitación anticipada para el señor Pablo Mirón Barragán, que el próximo 18 de septiembre estará cumpliendo años. Qué bueno, que Dios lo bendiga, que cumpla muchísimos años más. Y todavía, como es anticipado esta felicitación, su familia, a familiares que están escuchando, tienen todavía varios días para pensar qué le van a regalar. Un detallito siempre, híjoles, no, pues motiva definitivamente. Y este saludo es de parte de su mandamás. ¡Ay, me da miedo! ¡Eso! Órale, continuamos. Viene ahora algo del grupo Brindis, el grupo que le canta el amor. La canción se llama Otro. Otro ocupa mi lugar. Son las viejas del escándalo por la mejor FM 100.7. Acabando esta canción, más información que tiene que ver con el evento número uno de lucha próximo a celebrarse, para ser exactos, jueves 8 de octubre. ¡Órale, vámonos! Sigue escuchando la mejor FM 100.7, aquí nomás.

No más la mejor FM, 100.7, 11 minutos y las 5 de la tarde. ¿Qué rola? Otro ocupa mi lugar en esta gran versión con el grupo que le canta el amor, el grupo Brindis. Canción original del señor Miguel Gallardo. 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Celso Piña nos canta, aunque no sea conmigo, no me importa estés con quien estés, te amo demasiado, sé feliz, es lo que me importa, porque si tú eres feliz, yo lo soy más. 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

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Son las 5.

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0: Y aquí no va a ser la mejor FM 100.7. En estos momentos el turno fue de Los Solitarios. Los Solitarios con esto llamado Ya Se Va. Pero antes de Los Solitarios escuchamos a los Yonix con algo llamado Ni Tu Amigo Ni Tu Amante. Son las viejas del escándalo por la mejor FM 100.7. Aquí no más. ¿Qué le parece si escuchamos ahora a la banda Cuisillos?
1: He probado el sabor.
0: Esto se llama Caricias Compradas. Aquí nomás, en la mejor FM 100.7.

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Y esta canción fue de Industria del Amor. Siempre te amaré aquí nomás, en la mejor FM 100.7. 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Este saludo se va hasta San José Ixtapa. Antes de irme con la siguiente canción, para los amigos que están escuchando en San José Ixtapa, para la familia Jiménez, allá para don Gustavo, que le encanta el programa, le mando un gran saludo. Y por supuesto, están escuchando en la, exactamente en la colonia Santa Cruz, de allá de San José Ixtapa. Así que ¡vámonos! Se llama Corazón Viajero. ¿Se acuerda de Miguel Gallardo? Aquí le vamos a recordar en Las Viejas del Escándalo por la Mejor FM 100.7.

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Esto suena el grupo Liberación. Esto se llamó Es una lástima. Y antes, a los caminantes, Todo me gusta de ti. 12 minutos y las 6 de la tarde y 2 horas avanzaron muy, pero muy, muy a prisa. Ya se están terminando las viejas del escándalo y ya estoy terminando mi turno. Fue un placer haberte acompañado. Te invito a que mañana, si Dios lo permite, pues igual me dé la oportunidad de entrar a tu hogar, a tu negocio, a tu automóvil, escuchando la mejor FM 100.7. Muchísimas gracias. Te recuerdo que estás escuchando precisamente la estación de la mejor lucha, la mejor 100.7. Viene Víctor Herrera, el gato, soy Armando el Escándalo Romero. ¿Y qué le parece si nos vamos con esta canción que se llama Directo al Corazón? Es Pepe Aguilar. Se acaban las viejas del escándalo. Sigue escuchando la mejor FM 100.7, aquí nomás.

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